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0: Muy buenas noches. Gracias por estar con nosotros una vez más en La Hora Nacional, un espacio para las historias, las voces, la música y todo lo que nos ayuda a conocer mejor a México. Yo soy Leos y como siempre está conmigo mi querido Cha.
1: Buenas noches, México. Hoy les vamos a compartir los resultados que se presentaron en el informe de gobierno y de la estrategia Atención a las Causas con los Festivales por la Paz. Estos espacios buscan acercar a las comunidades actividades culturales, deportivas y artísticas como alternativas de convivencia y de participación.
0: Justamente hablando de música y de jóvenes, nos estamos acercando a la gran final de México Canta 2. Esta iniciativa busca encontrar nuevos talentos, pero también algo más importante, hacer que la música sea una herramienta para construir mensajes de paz e identidad.
1: También estamos muy cerca del Día Internacional de la Alfabetización, que se conmemora cada 8 de septiembre. Nuestros amigos de Linnea nos traen información muy interesante sobre las oportunidades que existen para que jóvenes y adultos aprendan a leer y escribir, sigan con sus estudios y puedan cambiar sus posibilidades de vida.
0: En nuestra sección Mujeres en la Historia recordaremos a una mujer extraordinaria considerada la primera muralista mexicana, Aurora Reyes. Ella fue pintora, poeta, maestra, activista, defendió los derechos de las mujeres y vinculó su trabajo artístico con las causas sociales.
1: En nuestros flashazos del bienestar hablaremos de los servicios dirigidos a mujeres para ayudarlas en su bienestar físico y psicológico.
0: Y les daremos toda la información sobre septiembre, mes del testamento, porque este documento nos ayuda a ordenar nuestro patrimonio, proteger a nuestra familia y dejar claras nuestras decisiones. Todo esto y mucho más en nuestra primera media hora. Hay temas que tienen que ver directamente con la vida cotidiana. Poder ir al doctor, estudiar, tener una vivienda o encontrar oportunidades para salir adelante.
1: En salud hay varios datos que vale la pena poner sobre la mesa. En este periodo se abrieron 33 hospitales, 11 unidades de medicina familiar y 38 centros de salud y consultorios para acercar la atención médica a más personas.
0: Esto se suma a los más de 12.000 nuevos consultorios de atención primaria del Servicio Universal de Salud que abren a partir de enero de 2027 en los 24 estados donde opera el IMSS Bienestar.
1: Además, el 14 de septiembre abre una convocatoria para profesionales de la salud jubiladas y jubilados que quieran incorporarse al personal que atenderá estos consultorios.
0: Hablando de acercar la atención médica a las personas, está Salud Casa por Casa, que lleva las consultas directamente hasta los hogares.
1: Ya se han hecho más de 18 millones de consultas médicas a domicilio y son gratuitas. La idea es muy simple, acercar la atención y sobre todo prevenir antes de que un problema de salud se complique.
0: Existe otro cambio importante en algo que durante años podía ser un verdadero dolor de cabeza, conseguir un lugar en la preparatoria.
1: Con Mi Derecho, Mi Lugar, el proceso busca que las y los estudiantes tengan mayores posibilidades de acceder al bachillerato que quieren. Y el dato es que 74.2% ingresó a su primera opción.
0: Además, hay becas para estudiantes de primaria, secundaria y bachillerato. Y cada vez llegan también a más jóvenes que estudian en universidades públicas.
1: Y hablando de infraestructura educativa, al terminar el 2026 se habrán construido 401 preparatorias, 13 universidades Rosario Castellanos y 25 universidades Benito Juárez, además de que se habrán mejorado 73.000 escuelas.
0: Y esto nos lleva a otro tema. Las oportunidades para los jóvenes también tienen que ver con la seguridad.
1: Exactamente. La atención a las causas parte de una idea simple: acercar a los jóvenes al arte, la cultura, el deporte y la educación. Por eso se habla de bienestar social y de garantizar derechos como parte de esta estrategia.
0: Una parte de este trabajo también busca hacer comunidad con los Festivales por la Paz. Ya van 51 festivales con una asistencia de 2.641.646 personas. Son espacios que llevan actividades y convivencia a distintas comunidades.
1: También está el tema de la vivienda. Se han entregado 33.000 escrituras y en materia de créditos hay más de 7 millones de familias beneficiadas.
0: Además, hay obras que están cambiando la manera en que nos movemos. Por ejemplo, se inauguró el tren Insurgente hasta Observatorio y el tren Felipe Ángeles hasta Tecámac.
1: Y la construcción de infraestructura sigue. Son más de 3.000 kilómetros de nuevas obras que se están construyendo en distintas partes del país.
0: Y al final son temas que están conectados, porque cuando hablamos de bienestar, es tener acceso a servicios, encontrar oportunidades, tener un lugar para vivir y mejores condiciones para salir adelante. El deporte, la cultura, la música y la convivencia comunitaria son espacios que tienen niñas, niños y adolescentes para expresarse.
1: Los Festivales por la Paz llevan actividades culturales y recreativas a los espacios donde vive la gente, porque construir paz también implica recuperar la calle, la cancha, la plaza y los espacios comunitarios como lugares de encuentro, creatividad y participación.

0: Hoy les vamos a platicar sobre el ABC de las emociones, que es una estrategia que busca que niñas, niños y jóvenes aprendan a reconocer y expresar lo que sienten, hablar de sus emociones y saber cuándo necesitan pedir ayuda.
1: En las escuelas los lunes va a haber una hora semanal con pláticas, ejercicios, juegos y otras dinámicas para abrir estos espacios de escucha y acompañamiento. Y justo de esto vamos a hablar en la siguiente cápsula.
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1: El próximo 8 de septiembre se conmemora el Día Internacional de la Alfabetización. Esta fecha nos recuerda que aprender a leer y escribir es mucho más que adquirir una habilidad. Es abrir la puerta a otros conocimientos, ejercer derechos y tener mayores posibilidades de participación en la vida social. La UNESCO señala que este día se celebra desde 1967.
0: Hoy queremos conocer la labor del INEA porque nunca es tarde para empezar. Durante 2026, el instituto ha impulsado acciones para incorporar a jóvenes y adultos a los procesos de alfabetización y educación básica. En México todavía hay millones de personas que requieren atención educativa, así que conocer las opciones disponibles puede hacer una gran diferencia. Pues ya estamos a nada, a unos días de conocer a los ganadores de la segunda edición de México Canta, y ha sido un camino muy intenso para estos jóvenes. Hay participantes de México y Estados Unidos con distintos estilos y formas de interpretar la música regional mexicana.
1: Sí, ahora sí ya estamos en la recta final. Y para platicar de cómo están llegando los jóvenes a esta etapa, está con nosotros una vez más Miguel Ángel Trujillo, presidente del Consejo Mexicano de la Música. Miguel Ángel, bienvenido de vuelta a la Hora Nacional.
6: Muchas gracias, Leo. Muchas gracias, Cha. Un placer estar nuevamente con ustedes. Les digo que siempre que vengo me siento en casa.
0: Pues ya es
6: que
0: soy como casa
6: normal en este programa.
0: Claro.
6: Y les agradecemos muchísimo porque es una gran oportunidad para compartir con la gente lo que está pasando en México Canta. Ya tuvimos la semifinal de Los Ángeles, que fue el 23 de agosto, y ahí tuvimos a tres participantes de los siete que pasaron a la final, que es el 13 de septiembre en el Auditorio Nacional. Ellos fueron Tiffany, que es de Los Ángeles, fue Rosalba, que es de Chicago, y Joshua Soto, que es de Nueva York. Así que
0: wow, ¿qué tal?
6: Del país completo, zona
0: de
6: oeste,
0: costa,
6: centro y
0: ¿sí?
6: oeste, ¿no?
0: ¿Sí?
6: Como... Y de México tuvimos la semifinal este domingo pasado en Mazatlán.
0: ¿Qué tal?
6: En
0: qué
6: el
0: increíble.
6: Teatro Ángela Peralta, un teatro muy bonito, icónico.
0: Wow.
6: Y ahí también, pues, la gente votó, porque este año... todas las etapas han sido por voto del público.
0: Uh-huh.
6: Entonces, la final de México, los semifinalistas de México, fueron Bel, que es la Malishita, que es una chica que canta en español, en maya y en inglés. Entonces, la parte de las lenguas originarias, uh-huh. Nos encantó, porque
0: increíble
6: aparte es súper
0: moderno.
6: Increíble
0: que México Canta sea... la manera que la conocemos.
6: Claro. Exactamente.
0: Y súper moderno, como dices tú.
6: Y muy, era como entre una cumbia, reggaetón, muy padre, ¿no? Y también pasó Luna López, que es de Morelos,
0: uh-huh.
6: Una chica que cantaba en un mercado, vendía naranjas y
0: wow.
6: cantaba en el mercado. Y pasó Brian, que es de clave 5-7, más música con tuba, con acordeón, bajo sexto.
0: Okay.
6: Y como decías, o sea, tenemos de todos los géneros posibles dentro del regional mexicano, porque este año el concurso uh-huh. se centró, el año pasado teníamos bolero, uh-huh. teníamos rock, teníamos de todo, pero este año el enfoque fue en la música regional mexicana, o tradicional mexicana, que es más correcto, tradicional mexicana.
0: Sí, claro, claro.
6: Mexicano. Y me faltó una cosa importante. que hay un séptimo participante.
0: Ah, caray.
6: Entonces, ahorita estamos en un dilema porque hay un par de participantes que se quedaron en la rayita y nosotros como Consejo Mexicano de la Música, pues, si pudiéramos tenerlos a todos en la final, a los 14 los tendríamos.
0: Sí.
6: Pero pues, son 7. Quizá podamos empujar ahí para que sean 8.
1: Uf, ¿y cómo van a tomar esa decisión? Qué difícil también para ustedes.
6: Creo que es importante porque se quedaron ahí en las votaciones, sí. Y creo que merecen una oportunidad más. Digo, independientemente del trabajo que vamos a seguir haciendo con el resto de los participantes después de la final, porque...
1: Claro.
6: Nuestro interés es pues no solamente sacar a los muchachos de su medio ambiente ahora y se acabó el concurso y ya no, sino
1: claro.
6: Queremos seguirlos impulsando para que en verdad tengan una oportunidad dentro de la industria.
1: Claro,
0: claro, porque además tú eres un personaje de la industria de hace muchos años que has visto ir y venir a tantos autores, cantantes, grupos, etcétera, etcétera. Pero ahorita, por ejemplo, esto que está pasando en México Canta es muy interesante porque son canciones que tienen un tema, que tienen una manera de hacerse, que es principalmente hablar del amor, ¿no? Como una cuestión que nos une a todos.
6: Sí, pues fíjate que este año fuimos un poquito más relajados en cuanto a las temáticas y... Hay un par de canciones ahí que tienen un par de palabras altisonantes y... Pero...
0: Ya estamos en el siglo XXI, ya.
6: Sí, sí, pero esa es un factor importante porque el más grande tiene 24 años.
1: Ay,
6: hay
1: sí,
6: participantes,
1: muy chicos.
6: Están muy chiquitos, sí. Todos, de verdad. Y fue muy, muy interesante porque unimos... Si recuerdan el año pasado... Era un concurso también para autores.
1: Claro.
6: Y escogimos las canciones para dárselas a los participantes. Este año decidimos cambiar un poquito eso y la maestra Mónica Vélez, que ganó por ahí un premio también muy recientemente, aparte del Latin Grammy y otros que ha ganado, con un equipo de autores se escribieron más de 400 canciones. Uf. Para escoger las 14 con las que iban a participar.
1: ¿Qué tal?
6: O sea, fue una labor titánica, muchos estilos, muchas cabezas, muchas historias. Entonces tuvo...
0: Muchos corazones.
6: Muchos
0: metido,
6: corazones,
0: sí,
6: muchas
0: claro.
6: Emociones
0: sí,
6: sobre
0: exactamente.
6: Todo, ¿no? Entonces ha sido un... Este segundo año lo siento que fue mucho mejor que el primero. Obviamente teníamos esa curva de aprendizaje. Claro. Y...

0: quien tuvo dos hijos. El matrimonio duró poco y tras la separación, Aurora Reyes asumió el cuidado y manutención total de sus hijos. En 1927, la Secretaría de Educación Pública nombró a Aurora Reyes profesora de artes plásticas para escuelas primarias. Esta labor constituyó su principal fuente de ingresos hasta su jubilación en 1964. En 1936, Aurora Reyes participó en la fundación de la Liga de Escritores y Artistas Revolucionarios. Allí profundizó su amistad con Frida Kahlo, y entabló amistad con otros artistas e intelectuales como Concha Michel y Silvestre Revueltas. Conservó además un estrecho vínculo con su tío, el filósofo Alfonso Reyes. Ese mismo año se convirtió en la primera mujer mexicana en firmar como autora un mural. Atentado a las maestras rurales en el Centro Escolar Revolución, retrata la violencia y los abusos que sufrieron las docentes a manos de grupos cristeros en el México posrevolucionario. En ese mismo año, ingresó al Centro de Estudios Sociales Femeniles de México, donde fue elegida para desempeñar el cargo de secretaria de prensa. En 1937 fue electa como representante de la Unión de Escuelas Técnicas en el Congreso Nacional por la Educación Popular. También ocupó diversos cargos en sindicatos de maestros, entre ellos el Comité Ejecutivo del Sindicato de Maestros de Arte y el Sindicato de Trabajadores de la Enseñanza de la República Mexicana. En colaboración con Concha Michel y las hermanas Sara y Virginia Godínez, fundó el Instituto Revolucionario Femenino. Su labor en estos espacios se enfocó en la promoción de los derechos educativos y laborales de las mujeres, así como a la defensa del sufragio femenino, el acceso a cargos públicos, la ampliación del permiso de maternidad, el reconocimiento de tiempos para la lactancia y la creación de guarderías y escuelas destinadas a los hijos de trabajadoras. A lo largo de su trayectoria artística, Aurora Reyes produjo cerca de 50 obras de caballete y diversas acuarelas. Entre ellas destacan Feminidades, Escena Revolucionaria y La Novia de Oro. A finales de la década de los 40, incursionó en la escritura, especialmente en la poesía. Reyes regresó a los andamios hasta 1959, con la realización de Trayectoria de la Cultura en México, un imponente proyecto mural de 334.40 metros cuadrados para el Auditorio 15 de Mayo del Sindicato Nacional de Trabajadores de la Educación. La ejecución de esta obra tomó 3 años. Posteriormente, entre 1977 y 1978, pintó su último mural, El Primer Encuentro, donde pudo realizar una representación de su visión sobre la conquista. Sobre su experiencia como muralista mujer, Aurora platicó en una entrevista.
1: El compañerito me preguntó, ¿cómo puede una mujer subirse una escalera y andar en unos andamios? Y volteé y le dije, ¡con pantalones!
0: Aurora Reyes falleció en la Ciudad de México el 26 de abril de 1985. Su trayectoria refleja una vida dedicada al arte, la educación y la defensa de los derechos de las mujeres obreras de México, consolidándose como una figura clave dentro de la historia artística y social del país.
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4: Septiembre es el mes del testamento. Es una campaña que nos ayuda a tomar una decisión que muchas veces, pues como que vamos dejando para después. Pero la realidad es que puede evitar un montón de conflictos familiares y darnos certeza sobre a dónde van a ir nuestros bienes.
5: Así es. Hacer un testamento no es solamente pensar en lo que va a pasar cuando ya no estemos. También es una forma de ordenar nuestro patrimonio, proteger a nuestra familia y dejar claras nuestras decisiones. Y para hablar de su importancia está con nosotros el notario Guillermo Vigil Chapa. Notario, bienvenido a la Hora Nacional.
6: ¿Qué tal? Gracias por la invitación.

0: Un gusto. Al contrario.
1: Oiga, pues platícanos para empezar, ¿en qué consiste todo esto del Mes del Testamento?
2: El Mes del Testamento es un programa que ya tiene cerca de 20 años, donde el Colegio de Notarios de la Ciudad de México, junto con la Secretaría de Gobernación, dan facilidades. Y las facilidades van básicamente en dos sentidos. Uno, en el costo, se reducen los costos, y el otro es aumentan los horarios y los días de atención en muchas notarías. Uh-huh. Ya tenemos el costo de este año aquí en la Ciudad de México y es de 3.800 pesos, nos acaban de informar en el colegio. Y esto quiere decir que no se ha movido durante los últimos 3 o 4 años, se ha respetado el costo. Ahora, para tener más o menos un parámetro, un testamento normal en cuanto al costo, está entre los 6.000 y 6.500 pesos. Entonces, la reducción sí es una reducción considerable.
1: No, y además es un gasto que se hace una vez, salvo que se necesiten después hacer modificaciones, pero que le va a ahorrar a tu familia muchísimo dinero, muchísimo tiempo, muchísima angustia, y al final es un gasto que se paga solo, por decirlo de alguna manera casi.
2: Sí, claro. Sí, para la cantidad de problemas que se evitan haciendo testamento, la verdad es que la inversión de 3.800 pesos no es tan fuerte.
0: Claro. Oiga, yo tenía una pregunta. Uno siempre va dejando el testamento como para después, ¿no? Cuando esté grande, cuando tenga que dejar, o lo ven incluso como un mal presagio, ¿no? Es que no voy a hacer el testamento porque no voy a hacer la de malas, ¿no? Claro. Creo que habría que quitarnos esta manera de pensar de la cabeza, ¿no?
2: Claro, e incluso como está previsto el testamento en la ley, es una excepción a la mayoría de edad. Por regla general, para poder acudir y firmar una escritura ante notario, se tiene que ser mayor de edad. Uh-huh. Excepción, el testamento.
1: Wow.
2: El testamento se puede hacer desde los 16 años.
0: ¿En serio?
2: ¿Sí?
0: ¿Qué tal?
2: Entonces, es un mito que hay que tener una edad determinada, bienes determinados, para poder hacer testamento. No, porque aparte, el testamento igual va en dos sentidos. El testamento, como todos lo conocemos, evidentemente es una previsión patrimonial. Uh-huh. Pero también en el testamento puedo establecer quién se queda al cargo de mis hijos menores de edad.
1: Claro.
2: Les puedo nombrar un tutor y eso se vuelve evidentemente hasta más importante que la cuestión patrimonial. Entonces, no hay que enfocarnos de que el testamento solamente es una cuestión patrimonial. Tengo hijos menores de edad, hago testamento por si me pasa algo, saber quién se va a hacer cargo de ellos.
1: Ahora, si, por ejemplo, yo no tengo propiedades, pero quiero hacer mi testamento para no darle lata a nadie, ¿qué es lo que puedo dejar por escrito? ¿Mis cuentas de banco? O sea, si no tengo un departamento, por ejemplo, ¿pero qué dejo? ¿El dinero que tengo en el banco? ¿Dejo mis posesiones?
0: O de los 16 años, mis balones de básquet, ¿no? Y mis
1: claro.
0: cuentos.
1: Sí, sí.
2: En el testamento se puede prever, bueno, o se prevé qué es lo que yo tengo en el momento en que yo falto.
1: Sí.
2: Y no es necesario especificar en el testamento los bienes en particular. Sí se puede hacer, pero no es indispensable. Simplemente si yo tengo claro a quién quiero dejarle mis bienes en el momento en que yo falte, nada más puedo poner así de manera genérica, dejo como herederos a mis hijos.
1: Perfecto, claro.
2: ¿Qué es lo que van a heredar? Bueno, pues ya en su momento se verá qué es lo que había.
1: Claro.
2: ¿Puedo dejar una cuenta? También puedo poner en específico que una cuenta de cheques, una cuenta de inversión, se la puedo dejar a determinada persona. Pero no es necesario hacer un inventario o especificar bienes determinados para poder hacer
0: mi
2: testamento.
0: Claro,
1: buenísimo.
0: Oiga, notario, y ya que andamos en esas, ¿no? Mi primera opción es como muy universal, digamos, ¿no? Pero ¿se puede modificar el testamento? ¿Es muy caro? ¿Es muy complicado?
2: No, no es complicado. La modificación del testamento siempre implica hacer un nuevo testamento. No hay, en materia de testamentos, no hay adendums, no hay modificaciones, no hay notas complementarias, no hay notas al margen, no. Por la importancia, siempre se tiene que hacer uno nuevo. Y es tan sencillo como el primero que yo hice. Y de hecho es lo que yo le recomiendo a la gente. Me he dado cuenta que tratan de prever qué es lo que va a pasar de aquí al momento en que yo falte.
0: Imposible.
2: Y les digo, no es necesario.
1: Claro.
2: No es necesario. Prevean corto, mediano plazo. Porque se hace testamento por una cuestión patrimonial y una cuestión familiar. Uh-huh. cambia.
1: Claro.
2: Tanto el patrimonio como la familia. En el momento en que haya cambios importantes, significativos en patrimonio o en familia, reviso mi testamento. Si ya no estoy de acuerdo, ya no me gusta, hago uno nuevo. Así de sencillo. Entonces, es importante tenerlo y con la conciencia de que lo puedo ir cambiando.
1: Notario, ¿dónde podemos obtener más información para, aprovechando que ya llega el mes de septiembre, aprovechar el mes del testamento e ir a formalizar por fin?
2: Claro, hay que acudir con un notario, y para saber con qué notario puedo ir, está el Colegio de Notarios de la Ciudad de México, el teléfono 5511-1819, estamos en Río Tigre 63, y la página de internet colegiodenotarios.org.mx tiene un rubro que dice ubica tu notaría.
1: Ah, súper.
2: De ahí podemos entrar y podemos buscar al notario por número, por nombre, los notarios de determinada colonia, los notarios de determinada alcaldía.
1: ¿Y da igual a cuál vamos? ¿Todos son iguales?
2: Todos son iguales, todos van a cobrar 3,800 pesos y es lo mismo, van a recibir la asesoría.
1: Perfecto. Uh-huh. Pues muchísimas gracias por habernos acompañado en la Hora Nacional. Ojalá que mucha más gente tome la decisión de aprovechar la promoción y que vayan este mes de septiembre a sacar su testamento.
0: Sí, vamos, vamos, porque no lo he hecho, lo tengo que hacer.
2: Sí, sí.
0: Perfecto. Muchas gracias.
2: No, hombre, nada, gracias a ustedes por la invitación.
0: Gracias a ustedes también por seguir con nosotros. Por favor, ya saben dónde estamos, no se vayan a ningún lado. Así llegamos al final de la primera parte de La Hora Nacional. Hoy hablamos de paz, de música, de educación y de mujeres que han dejado huella en nuestra historia.
1: A unos días de conmemorar su natalicio, nos quedamos con una cita de Aurora Reyes. El arte no es un adorno para el deleite de los poderosos, sino un arma de combate para despertar la conciencia del pueblo y guiarlo hacia su emancipación.
0: Muchas gracias por vernos y por escucharnos. Pero antes de irnos a una pausa, le mandamos un abrazo y un saludo muy especial a Patricia Serrano, Carlos Gutiérrez García, Lupita Vega y Roberto Martínez.
1: También van saludos para Jorge Quesada, Silvia Machuca, María Elena Hernández, para José Luis Ramírez en Veracruz y para Patricia González en Jalisco.
0: Gracias por estar con nosotros cada semana y recuerden que nos encuentran como La Hora Nacional Oficial en YouTube, Facebook, Instagram, TikTok, X, Spotify y en el número 55 34 83 42 39. 55 34 83 42 39.
1: Además nos pueden mandar un correo electrónico a lahoranacional@segob.gob.mx.
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0: Ya regresamos a la Hora Nacional y seguimos con más información importante. Vamos a platicarles sobre el Día Mundial de la Agricultura, que se conmemora cada 9 de septiembre. Es una fecha para reconocer a quienes trabajan la tierra y recordar que detrás de cada producto que llega a nuestra mesa hay mucho esfuerzo y conocimiento.
1: También vamos a hablar un poquito de historia, porque un día como hoy, 6 de septiembre, pero de 1860, fueron proclamadas las leyes de reforma por Benito Juárez.
0: Les presentaremos una historia desde Chiapas, de una enfermera tzotzil que lleva la salud casa por casa.
1: Además, vamos a poner sobre la mesa un tema del que necesitamos hablar muchísimo más, la salud mental. A propósito del Día Mundial para la Prevención del Suicidio, que se conmemora el 10 de septiembre, hablaremos de la importancia de pedir ayuda, escuchar a quienes nos rodean y romper los estigmas.
0: Recuerden que la línea de la vida, el 800-911-2000, nos da orientación y apoyo las 24 horas, los 365 días del año. Y siguiendo con este tema, vamos a conocer una obra de teatro que aborda la salud mental, pero desde el humor y la reflexión. Se llama Psiquiatra en Apuros.
1: Y para cerrar esta segunda media hora, tendremos música con La Mancha Cuarteto, una agrupación que combina jazz con huapango.
0: El 9 de septiembre se conmemora el Día Mundial de la Agricultura, una fecha para reconocer a quienes trabajan la tierra y recordar la importancia de producir los alimentos que llegan hasta nuestras casas.
1: En México, la agricultura está muy ligada a nuestra historia, nuestras comunidades y nuestra diversidad. Y cuando hablamos del campo mexicano, es imposible no hablar del maíz.
0: Por eso existe Fertilizantes para el Bienestar, que entrega gratuitamente este insumo a pequeñas y pequeños productores.
1: En 2026 ya atiende a más de 2 millones de productores y el maíz representa el 75.5% de las hectáreas beneficiadas.
0: También está Producción para el Bienestar, que le da apoyos económicos a productores de pequeña y mediana escala. Este programa incluye cultivos como maíz, frijol, trigo, arroz y amaranto, entre otros.
1: Una iniciativa muy importante para nuestras semillas es el Plan Nacional de Maíz Nativo, El Maíz es la Raíz, que busca conservar, producir, transformar y comercializar las variedades nativas de este cultivo.
0: Porque hablar del maíz también es hablar de biodiversidad y de cultura. México es centro de origen y diversidad del maíz, y conservarlo significa preservar conocimientos y tradiciones de muchas comunidades.
1: Así que este Día Mundial de la Agricultura es una oportunidad para recordar que detrás de cada tortilla, cada elote y cada alimento hay semillas, agua, suelo y mucho trabajo.
0: Hablando de la tierra, de las libertades y de los grandes cambios que transformaron a nuestro país, hay una fecha histórica que justamente se conmemora hoy, 6 de septiembre. En esta fecha, pero de 1860, Benito Juárez proclamó las leyes de reforma, que marcaron un antes y un después en la vida política y social de México.
1: Las leyes de reforma impulsaron la separación entre la Iglesia y el Estado y establecieron medidas como el matrimonio civil, el registro civil, la nacionalización de los bienes eclesiásticos y la libertad de cultos. Fueron fundamentales para la construcción del Estado laico mexicano y para reconocer que cada persona debía tener libertad para practicar y elegir sus creencias.
2: A 169 años de la promulgación de la Constitución de 1857 y a 109 años de la de 1917, la Cuarta Transformación de la República ha logrado recuperar y profundizar los fundamentos que han animado desde los albores de la independencia los principios rectores de nuestros pactos sociales, fortaleciendo su raíz primordial, que no es otra que la soberanía reside esencial y originalmente en el pueblo. Dicho principio, plasmado desde los sentimientos de la nación en 1813, fue retomado en 1857, texto que condensó las ideas defendidas por los liberales en las décadas posteriores a la independencia. Aquella constitución estableció las garantías individuales de libertad, igualdad, trabajo, tránsito, seguridad jurídica y propiedad. En ese congreso participaron personajes destacados de la reforma: Francisco Zarco, Ignacio Ramírez, Ponciano Arriaga, Guillermo Prieto, Valentín Gómez Farías, Vicente Riva Palacio. Las leyes de reforma profundizaron el mandato soberano por la separación entre Iglesia y Estado, la libertad de cultos, de pensamiento y la enseñanza científica y laica. La Constitución de 1857 y las leyes impulsadas por Juárez fueron la culminación de la segunda transformación de nuestra historia. El 5 de febrero de 1917, Venustiano Carranza promulgó, en Querétaro, la Constitución mexicana con las principales demandas sociales de millones de hombres y mujeres que habían comenzado la revolución, la Tercera Transformación. La Carta Magna sería el primer texto constitucional en el mundo en incorporar derechos sociales. Entre los artículos más relevantes están el tercero, el 27 y el 123. En virtud de estos cambios, se garantizó la educación laica, obligatoria y gratuita. La solución a la cuestión de la tierra en el reparto agrario y el restablecimiento de la soberanía nacional sobre nuestros recursos naturales. Además, las demandas históricas de la clase trabajadora fueron reconocidas. El derecho de huelga y sindicalización, la jornada máxima de trabajo, el salario mínimo, el descanso semanal obligatorio, entre otras. La Constitución de 1917 fue la más avanzada de su época y sentó las bases jurídicas y políticas del México de la primera mitad del siglo XX. Conquistas que después serían trastocadas y eliminadas durante el periodo neoliberal. Por el incontrovertible mandato popular de 2018 y 2024, y en concordancia con el humanismo mexicano, la Cuarta Transformación ha separado el poder económico del poder político. Ha restablecido y profundizado los principios rectores de las constituciones de 1857 y 1917. Y mantiene el compromiso de garantizar su cumplimiento como premisa básica de la transformación a favor de la felicidad y el bienestar del pueblo de México.
0: Y llegó el momento de hablar de lo mejor de la Ciudad de México, de los lugares, historias, tradiciones y actividades que la convierten en un espacio lleno de cultura. Ya estamos en La Chilanguía.
1: Y hoy les tenemos un par de imperdibles que, además de celebrar nuestra cultura, nos llevan a conocer un poquito más de nuestro país.
0: Por ejemplo, el 4 de septiembre de 2026 se cumplieron 10 años de que el Amaranto, y particularmente la Alegría de Tullehualco, fue reconocido como Patrimonio Cultural Intangible de la Ciudad de México.
1: Y es que la Alegría de Amaranto es mucho más que un dulce tradicional, es muchísimo sabor y alimentación saludable. Y tenemos una experta. Por favor, danos tu nombre, tu cargo, qué haces en la feria, todo lo que nos puedas contar.
3: Mi nombre es Lucero Martínez de la Rosa. Me gusta promover el amaranto, ya que es parte de nuestra tradición y de nuestras raíces. Y soy cocinera tradicional, en especialidad con amaranto, y también elaboramos todos estos productos que pueden ver aquí.
0: El amaranto y la Alegría de Tullehualco en particular acaba de cumplir 10 años que se le reconoció como Patrimonio Cultural Intangible de la Ciudad de México. ¿Nos puede platicar un poquito de eso?
3: Sí, de hecho, el reconocimiento sí tiene 10 años. Sin embargo, la tradición, la cultura y todo lo que conlleva el trabajo tiene más tiempo atrás. Estamos hablando de trabajo de mujeres, de hombres, en el campo. El reconocimiento es la parte como de visibilizar, de dar como esa parte de justicia a todo ese trabajo que se ha llevado desde la época prehispánica y que es uno de los principales valores históricos de nuestro país.
0: ¿Nos puedes platicar un poquito de la feria que va a haber en Tullehualco próximamente?
3: Sí, acaba de transcurrir la Feria de la Amaranto de la Ciudad de México, gracias a nuestra jefa de gobierno que nos dio el apoyo para que pudiéramos llevar a los productores al Monumento a la Revolución y darles también esa parte de valor, ¿no? Adicional. Uh-huh. Ahorita también viene nuestra Feria del Amaranto, Alegría y el Olivo en Tullehualco, que ya va a cumplir más o menos 54 años
0: oh, wow.
3: de historia. Y también los esperamos el 15 de octubre en Chapingo por parte de los compañeros del Sistema Producto Amaranto. Y ahí vamos a festejar el Día Nacional del Amaranto. Del 15 de octubre en Chapingo. Y bueno, y también ahorita la FAO está llevando a cabo un programa que se llama Semilla con Amaranto para darle ese apoyo más a los productores, ese impulso, porque pues es lo que se requiere para que el campo siga produciendo y que no se pierda esta tradición en Tullehualco.
0: Y sobre todo darlo a conocer fuera, porque fuera de México quizá no se conoce tanto al amaranto como lo conocemos aquí, y que ya las Naciones Unidas se involucren, pues implica también que se le hará un poquito más de difusión, supongo.
3: Claro que sí, para eso tenemos también a nuestros estudiantes, a nuestros científicos que ya han hecho varios estudios sobre esta semilla para que precisamente darle el valor que requiere, porque como les repito, no nada más es el valor tradicional, es un valor histórico, un valor cultural, pero además todo el valor de nutrientes que tiene, que nos puede servir, ¿no? O sea, es una semilla con el amaranto, podemos cubrir, digamos, una porción de carne, pero sin grasa y más natural, vamos.
1: Buenísimo, ¿no? Sí, pues muy merecido sí. Ese reconocimiento. Lucero, muchísimas gracias por visitarnos aquí en La Hora Nacional. Te lo agradecemos muchísimo.
3: Muchas gracias.
1: Y hablando de cultura, hay otro imperdible, mi querida Leos. Fíjate que llega un nuevo proyecto, el Encuentro Hispanoamericano Documental de Cine y Video, un festival gratuito que se va a llevar a cabo del 4 al 12 de septiembre en distintos espacios de la Ciudad de México.
0: Sí, es una gran noticia esto de Contra el Silencio, Todas las Voces. Y además, si les gusta el cine documental, es una gran oportunidad para conocer otras historias, miradas y realidades de nuestro país y de toda Hispanoamérica.
1: Chicas, bienvenidas a La Hora Nacional. Cuéntenoslo todo, por favor.
4: Me presento, soy Ana Lucía Rodríguez, coordinadora operativa del Festival Contra el Silencio, Todas las Voces. Es un festival que lleva 26 años de trabajo y 14 ediciones en este 2026. Y bueno, pues este es un festival que está enfocado en el cine documental de corte social. Empezamos este 4 de septiembre y nos extendemos hasta el 12 de septiembre.
5: Yo soy Ariadne Mateu, coordinadora de redes sociales. El festival se llama Contra el Silencio, Todas las Voces. Llegamos a distintas televisoras nacionales. Vamos a estar en Canal 22, Capital 21, TV UNAM, Canal 11, MX Nuestro Cine y Canal 22.
0: Además de los canales de televisión pública, ¿dónde se puede encontrar la programación de Contra el Silencio, Todas las Voces?
4: Sí, bueno, toda la programación la van a poder encontrar en la página web, que es www.vocescontraelsilencio.org. Tenemos también no sedes en la Ciudad de México, sino también en 11 estados de la República Mexicana. Vamos a estar ahí, tenemos 22 sedes en 11 estados. Y bueno, algunos de los estados que les puedo contar, estamos en el norte, estamos en Baja California Sur, Tamaulipas y Sonora. Más en el centro, Guanajuato, Michoacán, el Estado de México, Hidalgo, Ciudad de México, obviamente. En el sur, Chiapas, Oaxaca y Yucatán. Entonces, bueno, ahí estamos en estos estados de manera presencial. También tendremos charlas con los realizadores, vienen realizadores internacionales. Si les gusta el cine documental o a lo mejor no les gusta y quieren experimentarlo, pues acérquense a estas sedes, revisen toda la programación. En las televisoras, como ya lo dijo Ari, también estamos ahí. Si no hay una sede cerca, pueden a través de los canales de televisión vernos.
0: ¿Nos recuerdan las redes sociales del festival para que la gente lo siga?
5: Sí, nos pueden encontrar como Contra el Silencio, Todas las Voces y como Voces Contra. Estamos en Facebook, Instagram, TikTok y YouTube.
4: Ajá. Y también en la página web estamos como www.vocescontraelsilencio.org y ahí van a encontrar toda la programación.
0: Buenísimo, pues muchísimas gracias por habernos acompañado.
4: No, gracias a ustedes.
5: Muchas gracias.
4: Y pues ahí visítenos, por favor.
1: Seguro que sí. Muchísimas gracias.
4: Gracias.
5: Gracias a ustedes.
1: Así que ya lo saben, cultura, tradiciones, cine y por supuesto muchas alegrías para conocer la Ciudad de México. La próxima semana les tendremos muchas más recomendaciones culturales. Hoy les presentamos una historia desde Chiapas. En Aldama, una enfermera tzotzil recorre caminos y veredas para llevar atención médica a personas adultas, mayores y con discapacidad.
0: Su trabajo literal cambia la vida de quienes más lo necesitan. Vamos con la cápsula Salud Casa por Casa, que nos lleva al día a día de Victoria Gómez Hernández y de toda su comunidad.
6: Pues li campteli, o sea, chiquitik, o sea, este campteli, la servidora de la salud, li tajpas kutik, al chiquitik, ehna, tak el kutik, ti ti molme el chuti buch ipik yale ha tak elanan kutik ichi ech kuik tak hu ehna li programa li este mas e hanos suenta li cosa tak el tik antes de que yo sata bali chame chkaltike ti mi kiltik antes chkaltike mi muyuk este ta ta pasik trata ta bo molta ora shu shixana o ta ve el tik ta hel tik cosa ti chi ve suenta ti muyuk ipah baltak mas chkaltike. Me siento muy satisfecha de trabajar en este programa porque me deja varias experiencias. Visitar a cada paciente es diferente. Agradecer a la presidenta Claudia Sheinbaum Pardo por implementar este programa, ya que lleva el beneficio a todos los adultos mayores y personas con discapacidad. Estamos llegando en cada rincón de cada municipio, en las comunidades más alejadas.
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1: Hoy vamos a hablar de una puesta en escena que toca un tema muy importante, que es la salud mental. Se trata de Psiquiatra en Apuros, una obra que pasa prácticamente frente a nuestros ojos en tiempo real y dentro de un espacio de caja negra, lo que hace que el público se sienta todavía más cerca de los personajes.
0: Y está bien interesante que esta historia no solamente busca hacernos reír o que estemos atentos a lo que pasa, sino que también está planteando preguntas sobre la empatía, la vulnerabilidad y la capacidad que tenemos para ayudar a otros. Y para conocer un poquito más, hoy está con nosotros Rodolfo Guillén, dramaturgo y actor. Rodolfo, bienvenido a la Red Nacional.
11: Pues muchas gracias por la invitación. Estoy muy contento de estar con ambos y compartir su espacio. Y una de las preguntas que nos hicimos cuando empezamos a crear esta historia es ¿quién salva o quién acompaña a la persona especialista que se ha dedicado por muchos años a acompañar a otras personas que necesitan ayuda? Es decir, un momento donde el personaje recibe una noticia vital para su vida, donde él no sabe qué hacer. Y entonces está a punto de tomar una decisión inesperada porque se siente al borde del precipicio y no tiene a nadie. Pero algo que creo que ustedes van a empatar conmigo es el trabajo salva. Y es decir, él está a punto cuando pues tiene que trabajar. Y su trabajo consiste en atender a alguien más. Un poco también la rutina del doctor, sí, ¿no? Es decir, el doctor a veces está en la cena familiar y tiene que irse porque hay algo que sucede. Y eso me parece bien interesante, como poder reflejarlo en la historia, donde, a pesar de los pesares, cómo este trabajo, que evidentemente involucra a las emociones, pero también ayuda a despejarnos y a pensar más, a tomar un momento de distancia.
1: Nunca te imaginas que tu psiquiatra puede estar en apuro. Siempre es una persona que está ahí para escucharte, siempre tiene los oídos, etcétera, etcétera. Y de repente esto como que le da una vuelta de tuerca a todo.
11: Y creo que también eso me parece que es fundamental lo que estás diciendo, porque también nos ayuda y nos permite humanizar y como salir como de las certezas de estar bien. Significa estabilidad. ¿Cómo encontrar que las personas también nos pueden apoyar, incluso no estando bien?
1: Sí.
0: Y en este caso, además, creo que es interesante para el público esta cosa de que la obra está pasando en tiempo real. Pero no sé si para los actores significa esto como un reto especial, como estar como en el minuto a minuto y que no haya saltos temporales, que lo que estás contando lo estás contando en el momento.
11: Eso creo que me parece muy divertido. Porque, bueno, claro, es una historia que no sucede a lo largo de 6 años, ajá, ¿no? A lo largo de 8 años, sino es una historia que todo sucede en un día y que es impresionante todas las emociones que todos vivimos en un, sí, día, que decimos ¡ay! ¿No? Y bueno, en este caso, esta historia, el psiquiatra pues tiene toda una peripecia y una odisea en su vida, que es un gran, gran, gran, gran día. Sí. Algo, ahora, algo también muy interesante, que parece que estamos hablando de un drama, que cuando empieza la obra sí tiene estos tintes pues dramáticos, pero conforme comienza la obra y de verdad que se vuelve muy graciosa, es un humor negro involuntario, y creo que eso también me parece muy divertido, ¿no? Como tratar de encontrar en estos límites donde no sabemos qué nos va a salvar, la posibilidad de reírnos.
1: Claro, claro. Y psiquiatras es muy importante, y muchas veces siento, yo no he visto la obra todavía, pero siento que el psiquiatra de alguna manera está siendo ahora rescatado, justamente como decías al principio de esta plática, por el trabajo y por los mismos pacientes y este vínculo que se forma.
11: Sí, y justo creo que es algo muy bonito lo que nos invitas a pensar, que es cómo nos salvamos en comunidad, ¿no? Es decir, cómo como sociedad también podemos salvarnos, que no sabemos realmente cuál es el sentido de la vida, pero podemos ir creando nuevas atmósferas.
1: Exactamente, claro, así es.
0: Recuérdanos, por favor, cuándo, dónde y hasta cuándo podemos ver la obra. Y en caso de que tengan redes sociales o las tuyas mismas, nos las compartas también, por favor.
11: Claro, por supuesto. Pues vamos a estar todos los domingos de septiembre a las 6:00 p.m. en el Foro Shakespeare. Las redes sociales está como @psiquiatraenapuros en Instagram, y ahí nos pueden preguntar.
1: Qué gusto, y nos vemos en el Foro Shakespeare.
11: Pues muchas gracias, ahí los esperamos.
1: Hecho.
0: Y esperamos que ustedes sigan con nosotros, por favor. Quédense, que hay más.
1: La Mancha Cuarteto es una agrupación franco-mexicana y fíjese qué interesante, querido radioescucha, lo que le voy a platicar a continuación. Unen el jazz, la canción francesa, el son huasteco, la cumbia y el bolero mexicano. El proyecto nació cuando llegó a México la violinista y cantante francesa Clara Sinou, que antes vivió y tocó en la escena de jazz en Nueva Orleans.
0: A Clara se le sumaron Héctor Luna en la guitarra, Leo Cortés en el contrabajo y Alex Danielson en el acordeón, y empezaron a tocar juntos por ahí del 2021. Desde entonces han estado en escenarios como el Teatro de la Ciudad de Esperanza Iris, el Museo Tamayo y muchos festivales de jazz y de huapango. Bienvenidos Clara y Héctor a la Hora Nacional. Qué gusto tenerlos aquí.
12: No, gracias por la invitación, gracias.
1: Oigan, esto suena muy interesante. Clara, cuéntanos un poco. Naces en Francia, llegas a Nueva Orleans y luego vienes a México. ¿Cómo mezclas todo esto? ¿Cómo lo logras?
13: Pues justo llegué a México en enero de 2020. ¿No? Peor momento para llegar, justo antes del COVID. Y lo bueno es que conocí a Héctor y a Leo, el contrabajista, justo antes en un festival de Jazz Manouche nos conocimos. Y también un poco antes del COVID empecé a escuchar el huapango y me encantó. Y después, durante el encierro y que no había nada que hacer, me puse a estudiar, a aprender esa música que me fascinaba. Sino, y pues un poco como se estaba juntando los dos, ¿no? Estaba practicando un poquito de jazz, un poquito de huapango, escuchando música mexicana para conocer, porque realmente no conocía mucho. Y así todo se juntó y pues de ahí como llegó un poco la idea de juntar todo y mezclar todo en un proyecto.
0: Que a simple vista no suena tan fácil mezclar tantos géneros
1: musicales. Y aprender, claro. Entenderle, claro, sí, porque sí, son sí, cosas que, vaya, tienen ciertas similitudes con la música de tu país, con el jazz, pero por otro lado ninguna. ¿Cómo lo logran integrar?
12: Es una buena pregunta, justo porque sí hay muchas similitudes, como mencionas. O sea, en cuestiones, digamos, más como de desarrollo creativo y armónico de cada región, como que hay muchas similitudes, pero sí al momento técnico como que sí cambia, ¿no? Por ejemplo, el jazz francés que usa específicamente un tipo de guitarras que no hay aquí en México, ¿no? Entonces, O sea, yo me empecé a clavar en ese estilo por este músico francés, Django Reinhardt.
1: Ajá, gran guitarrista.
12: Gran
1: sí.
12: guitarrista. Ajá. Y bueno, y pues eso me llevó a conocer a Clara, obviamente, ¿no? Pero sí creo que estamos todavía en esa búsqueda de encontrar ese equilibrio para que no suene como que estamos brincando de un estilo a otro, sino que tenga un mismo sonido, un sonido único a la banda, ¿no?
0: Claro.
12: Y estamos en esa exploración para que no suene como a... Ah, bueno... En esta parte solo toco jazz manouche y la siguiente parte suena huasteco, entonces como que eso es lo difícil de lograr, como el encontrar ese equilibrio, ¿no?
0: Oigan, estamos en el entendido de que están preparando un segundo disco, el primero lo fue muy bien, pero viene un álbum nuevo.
13: Sí, ahí va. Todavía no está grabado. Pero estamos en el
1: proceso de creación.
13: Sí, claro. Y el proceso es muy interesante y pues es un desafío porque van a ser puras composiciones. Hasta ahora lo que hemos hecho fueron como arreglar cosas, hacer como arreglos creativos, yo diría un poco único, un poco raros tal vez. Pero ahora van a ser como el mismo concepto de juntar pues todas esas músicas, todas esas culturas, pero con composiciones.
0: Buenísimo.
13: Entonces, sí, ahí va.
0: Por favor, denos sus redes sociales para estar pendientes de cuando este disco ya esté grabado y sobre
13: claro
0: todo de
13: sí.
0: dónde los podemos ver mientras. Porque me imagino que estarán tocando en varios lugares
13: eso sí,
0: en
13: sí.
0: lo que está este proceso. ¿No?
13: Tenemos, bueno, varias fechas agendadas, pero la que quiero platicar es el 19 de septiembre a las 7 horas en el CENART, en el auditorio Blas Galindo. Cada vez me equivoco.
1: Ahí por el sur de la Ciudad de México, sí.
13: Sí, por el CENART. Y es un lugar muy bonito y les invitamos. Vamos a presentar un poco del repertorio nuevo, del repertorio de que hemos pues grabado en el primer disco y va a ser un gran concierto.
0: Súper. Pero bueno, las redes para estar...
13: Así claro que sí. La Mancha Cuarteto. Estamos así como La Mancha Cuarteto en Instagram, en Facebook, en TikTok y en YouTube también.
1: Muy bien. Buenísimo. Pues Clara, Héctor, muchísimas gracias por visitarnos aquí en La Hora Nacional. Qué gusto y qué honor.
12: Sí, no, gracias a ustedes. También, mucho gusto. Gracias por la invitación.
0: Hombre, el gusto es nuestro. Y sobre todo, qué gusto que estén ustedes con nosotros cada domingo. Quédense, por favor.

0: Antes de despedirnos, queremos recordar algo muy importante. Cuidar nuestra salud mental también es una forma de querernos. Escucharnos, pedir ayuda cuando la necesitamos y darnos un momento para respirar también es parte de estar bien.
1: Y recuerden que no tenemos que poder con todos solos. Hablar, compartir lo que sentimos y buscar apoyo también es un acto de fortaleza.
0: Y hablando de compartir, escriban en La Hora Nacional Oficial. Estamos en YouTube, Facebook, Instagram, TikTok, X, Spotify y en el número 55-34-83-42-39. Bueno, pueden mandarnos también un correo electrónico a lahoranacional@segob.gob.mx.
1: Muchísimas gracias por acompañarnos hoy en La Hora Nacional. Que tengan una excelente semana.
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Escuchas el Match Morning, The Match 89.5 más pop, conéctate. Es Justin Bieber. Esta canción se llama Love Yourself. Y con esta canción, Matchers, les doy la más cordial bienvenida al Match Morning. En este inicio de semana vamos a tener un gran show, 7 de septiembre. Estamos prácticamente ya iniciando la recta final del 2026. ¿Sabían que septiembre, Matchers, es uno de los meses en donde tenemos la percepción de que se nos va a ir el tiempo rapidísimo? Estamos a 7, así que atentos, Matchers, porque vamos a estar hablando de esto más adelante y además de todo lo que nos resta en este 2026. Conecte conmigo en redes sociales en Match Radio HQ, nuestra cuenta oficial de Instagram, y arroba Match MXFM en nuestras demás redes sociales. Vamos a escuchar la siguiente canción de Olivia Rodrigo, se llama Stupid Song, así que sube el volumen, conectado en el Match Morning de Match 89.5 más pop, conéctate.

Match 89.5 más pop, conéctate con el Match Morning DJ Snake. La canción se llama Middle. ¿Cómo van, Matchers? Es inicio de semana. ¿Sabían que DJ Snake confesó en una entrevista que esa es una de sus canciones más importantes de su vida? Porque la industria musical lo tenía encasillado, o sea, los tenía así contra la pared, como un productor que solo hacía música ruidosa de festivales. Así lo consideraban, ¿ok? Y esta rola le otorgó el respeto de la crítica como un compositor de pop versátil, capaz de transmitir vulnerabilidad, y ha sido una de las grandes canciones y una de las más escuchadas de DJ Snake. ¿Ustedes qué opinan? Por acá Roger Sánchez detrás del micrófono, conecto contigo de 6 a 11 de la mañana. La gran pregunta es, ¿a quién no le gusta amanecer con energía en las mañanas? Miren, son las 6 de la mañana con 25 minutos y puede que apenas estés agarrando, ¿no? Como ese ritmo, y muchas veces nos cuesta demasiado trabajo, pero puedes probar lo siguiente que te puede dar energía. Por ejemplo, desayunar y agregar frutas en tu desayuno. Si te comes, por ejemplo, plátanos, manzanas, uvas, los plátanos aportan el potasio que te ayuda al funcionamiento muscular y el nervioso, además de que te da energía sin ser demasiado pesado. Porque ¿qué pasa? A veces nos tomamos nuestro café, andamos bien alterados al principio, nos duele el estómago porque no desayunamos. Entonces, ¿por qué no cambias de hábito? Si comes manzana, que por ejemplo contiene fibra y azúcares naturales que liberan esa energía de forma gradual, ayuda a mantener la sensación de saciedad además. Porque muchas veces le damos, ¿qué onda?, el golpe al café y nos da ese pico de energía así altísimo, pero después se nos cae. Entonces, si son frutas, puede que sea gradualmente. Te empiezas a sentir mejor durante el día. ¿Ustedes qué opinan? ¿Qué hacen para tener energía? Los escucho a través del Talkback en nuestra aplicación oficial y gratuita iHeartRadio. Y es tu robo escuchar a las Hundrix. La canción se llama Golden. Vamos a la canción número 119 en Match 89.5. Más pop, conéctate con el Match Morning.

0: Match 89.5 más pop. Conéctate con el Match Morning y Dominic Fike. Esta canción se llama Baby Doll, que Dominic nos sorprendió a todos al anunciar el lanzamiento de su tercer álbum de estudio titulado How to Kite, en donde, bueno, el disco completo va a salir ya este próximo 9 de octubre de este año, Matchers. Vamos a estar atentos a todas las noticias porque parece que este 2026, antes de que termine, vamos a tener el estreno de nueva música y nuevos álbumes de varios artistas Match. Atentos más adelante cuando el reloj marque las 6:38 porque tengo la sorpresa, la promoción que tenemos en este mes de septiembre, que te la comparto más adelante. Yo soy Roger Sánchez del Match Morning, de Match 89.5 más pop. Conéctate.
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Match 89.5 Más Pop, conéctate con el Match Morning y Ariana Grande. Esta canción se llama Side to Side. Esta canción no solo dominó los tops mundiales y acumuló más de 2.1 mil millones de reproducciones en YouTube. También ha sido Matchers y se ha consolidado como la transición definitiva de Ariana hacia una imagen mucho más madura, provocativa y empoderada. Y más en esta, también en esta nueva era en la que está, en la que se convirtió, en donde, bueno, ya concluyó oficialmente la semana pasada su Eternal Sunshine Tour. Atentos a todas las noticias de Ariana Grande porque tendremos más de ella. Por acá Roger Sánchez detrás del micrófono, conecto contigo de 6 a 11 de la mañana. ¿Y qué tal te caerían mil pesos? ¿Qué harías con esto? 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Match Radio HQ, nuestra cuenta oficial de Instagram. Seguimos con Somber. Eso que estamos escuchando se llama My Body Isn't Ready, que admitió Matcher Somber, que es uno de nuestros artistas Match, que tiene miedo a salir con personas de su edad debido a que casi no todos lo reconocen, lo que le genera paranoia de que se le acerquen por las razones equivocadas. Vamos a escuchar la canción número 122 de este día. Yo soy Roger Sánchez, conecto contigo de 6 a 11 de la mañana aquí en el Match Morning de Match 89.5 Más Pop. Conéctate. 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

Match 89.5 más Pop. Conéctate con el Match Morning. Sabrina Carpenter, la canción se llama Expreso. Oigan, ¿ustedes quieren estar de buenas en la mañana? ¿Cuántos corajes ya hiciste desde que despertaste? Probablemente más de alguno. Yo soy Roger Sánchez, conecto contigo de 6 a 11 de la mañana y hay consejos para que te pongas de buenas. Por ejemplo, escuchar tu música favorita es una de las cosas que te pueden ayudar a que te pongas de buenas en las mañanas, porque esto activa emociones positivas y hacen que tu cerebro reviva momentos agradables. Por ejemplo, el otro, usa un aroma agradable. Oler café recién hecho, cítricos o menta puede aumentar la sensación de energía y de bienestar. Y otro punto, camina descalzo unos minutos. La sensación de diferentes texturas bajo de tus pies puede ayudarte a despertar y a sentirte más presente. ¿Qué has hecho el día de hoy para estar de buenas? ¿Ya agradeciste que tienes un día más, una oportunidad más de vida? Deberíamos agradecer todos, Matchers, que tenemos el privilegio de poder seguir adelante. Vamos a seguir con música. Esta canción que suena ahora es de Alan Walker. La canción se llama Faded. Vamos por la rola número 124 de este día, aquí en el Match Morning de Match 89.5 más Pop. Conéctate. Buenos días.

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3: ¿Qué onda, Matchers? ¿Cómo están? Buenos días, conectados en el Match Morning de Match 89.5 Más Pop. Conéctate. Buenos días y bienvenidos todos los que acaban de conectar en esta mañana, 6 de la mañana, 52 minutos. Voy a estar contigo hasta las 11 de la mañana con buena música, sorpresas de este mes de septiembre y además toda la información de tus artistas Match favoritos. Puedes escucharme también a través de nuestra aplicación oficial y gratuita iHeartRadio. La puedes descargar desde radiodigital.mx y en redes sociales oficiales Match Radio HQ, nuestra cuenta oficial de Instagram. 24 grados la temperatura en Puerto Vallarta, ponte cómodo y sube el volumen.

Match 89.5 Más Pop. Conéctate con el Match Morning y Tame Impala. Esta canción se llama Drácula. Estamos en este inicio de semana, Matcher. 7 de la mañana, 3 minutos. Espero que estén muy bien. Estamos conectando ya. Y ahora, pongan atención, porque aquí la buena música no para. ¿Sabían que Tame Impala está nominado en los MTV VMAs de este año en la categoría Mejor Música Alternativa con esta canción? Vamos a tener la premiación el próximo 27 de septiembre. Y quiero que estés atento a las redes sociales porque por ahí les compartimos todas las noticias. Yo soy Roger Sánchez, qué gusto poder compartir contigo en esta mañana, conectado de 6 a 11 a.m. Pues bueno, nuestra siguiente banda Match se va a presentar en el Corona Capital de este año el próximo viernes 20 de noviembre como uno de los artistas principales del primer día del festival. Ellos son Gorillaz y esta canción se llama Feel Good. 128 canciones hasta el momento en el Match Morning de Match 89.5.

Match 89.5 más pop. Conéctate con el Match Morning. Bruno Mars, la canción se llama I Just Might. Recuerden, Matchers, que estamos a meses, a pocos meses de que Bruno Mars aterrice aquí a nuestro país en su gira de Romantic Tour, que es con la cual va a cerrar en este 2026. Las redes sociales Match Radio HQ, donde vas a poder checar todos los detalles también de la agenda de conciertos que tenemos durante la semana. Ahora, checa esto, acciones que pueden mejorar mucho nuestro estilo de vida. Si te sientes tal vez raro, si quieres cambiar tal vez algo de tu rutina, por ejemplo, algo que puedes hacer es reparar antes de reemplazar. ¿A qué es esto? ¿Qué es lo que sucede cuando a veces se nos descompone algo? Bueno, un cierre roto, electrodomésticos con cables dañados o alguna prenda que está descosida, muchas veces se soluciona con una reparación sencilla, pero eso no lo vemos, ¿no? Podemos utilizar incluso algo para hacer una rutina para reparar nuestras prendas o algo que no funcione. Y eso créeme que te puede dar gran satisfacción. El otro punto, planea las comidas de la semana. ¿Ya lo tienes hecho? ¿Ya sabes qué vas a comer o todos los días llegas sin saber qué hacer de comer? Algo que puedes hacer, por ejemplo, durante el fin de semana o dedicarle un día a esto, es saber qué vas a cocinar. Esto va a reducir tus compras impulsivas y evita el desperdicio de comida y hace más eficiente cuando vas al súper y también cuando vas a preparar los lunches. Entonces, tenlo en cuenta. Otro punto, ¿llevas agua a tu trabajo o llevas tu termo? Bueno, esto es importante, no se trata de comprar afuera, sino de elegir conscientemente cuándo hacerlo. Los gastos que tenemos pequeños diarios se acumulan sin que lo notemos y esto créeme que puede ser una gran pérdida en nuestras quincenas. ¿Tú qué otra cosa agregarías? Puedes platicarme a través del Talkback en nuestra aplicación oficial y gratuita iHeartRadio y en redes sociales en Match Radio HQ. Vamos a continuar con Dua Lipa. La canción se llama Houdini. Es la canción número 130 del día sonando en el Match Morning de Match 89.5. Más pop, conéctate.

0: Match 89.5 Más Pop. Conéctate con el Match Morning y Dua Lipa. La canción se llama Houdini. Hay rumores que señalan que el cuarto álbum de estudio va a llegar a inicios del 2027, el nuevo álbum de Dua Lipa, y que el primer sencillo de esta nueva etapa podría ser en octubre de este año. Vamos a estar atentos, Matchers, y atención también porque en este mes de septiembre las promociones no se detienen, ¿ok? Quiero que escuches la siguiente promoción, Viva Match 2026.
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Match 89.5 más pop. Conéctate con el Match Morning y Kylie Minogue. La canción se llama Can't Get You Out of My Head. Kylie recibió el reconocimiento de la llave de O2 en Londres tras convertirse en la primera mujer en lograr 21 shows completamente agotados en ese recinto, Matchers. Es una de nuestras grandes artistas, Match, y atención, porque en ese mes de septiembre también tenemos buenas noticias, porque estamos dando 1,000 pesos con códigos Match para que te compres lo que tú quieras en una de las tiendas en línea más grandes del mundo. ¿Qué tienes que hacer? 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Seguimos ahora con Justin Bieber, esta canción se llama Dices, es la número 134 de este día, lo que significa que aquí tenemos más música que nadie. Yo soy Roger Sánchez, conecto contigo todas las mañanas de lunes a viernes de 6 a 11 de la mañana, aquí en el Match Morning de Match 89.5. Más pop, conéctate.

0: Match 89.5 más pop. Conéctate con el Match Morning. Olivia Dean, la canción se llama So Easy. De hecho, Olivia Dean está nominada en los MTV Video Music Awards de este año en la categoría Canción del Año con el éxito Men I Need, en donde compite junto con BTS con la canción de Swing y Golden de las Hunters. ¿Quién será, Matchers, la afortunada ganadora? Por acá, Roger Sánchez, detrás del micrófono, conecto contigo de 6 a 11 de la mañana. ¿Y qué tanta hambre tienes en este momento? ¿Te da hambre a mediodía? ¿Te da hambre en ciertos horarios? Bueno, vamos a hablar de esto porque es bien interesante, porque a veces cuando queremos llegar o cuando queremos lograr esos objetivos de tal vez bajar de peso o tal vez hacer algo así o cambiar de hábitos, muchas veces no nos damos cuenta de algo clave que nos suceda a muchos de nosotros durante el día. Te voy a compartir los detalles más adelante a las 7:44. Yo soy Roger Sánchez del Match Morning, The Match 89.5. Más pop, conéctate.
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Match 89.5 Más Pop. Conéctate con el Match Morning y Maroon 5. La canción se llama This Love. Hay un reciente informe de la industria que confirmó que Maroon 5 superó las más de 104 millones de discos vendidos a lo largo de toda su trayectoria. Y esto, Match, ratifica su estatus como una de las bandas más vendedoras del siglo XXI. Por acá, Roger Sánchez, detrás del micrófono, conecto contigo de 6 a 11 en la mañana y checa este dato, Matchers, que seguramente nos ha pasado. Cuando te aburres, puede que te dé hambre, ¿sí o no? ¿Por qué será que cuando estamos aburridos nos da hambre? Es la pregunta. El aburrimiento puede dar hambre por varias razones y aunque nuestro cuerpo no necesite realmente comida. Nos ha sucedido de que, traigo antojo de esto, y no tienes hambre realmente. ¿Esto por qué? Porque comer específicamente alimentos dulces o salados libera dopamina, ¿ok? Que es la hormona de la felicidad. Ahora, comer es una actividad que ocupa tiempo, involucra sabores, olores, texturas, y eso te ayuda a combatir temporalmente la sensación de aburrimiento. El otro punto, el aburrimiento prolongado puede generar inquietud o frustración. De hecho, son emociones que algunas personas alivian comiendo. El truco para saber si es hambre real o aburrimiento, pregúntate, ¿me comería una fruta o una comida sencilla en este momento? Porque a muchos nos ha pasado esto de que, no, es que no traigo antojo de comida, traigo ganas como de algo más, ¿no? De dulces, de papas, de lo que sea. Entonces, date cuenta de realmente qué es lo que sientes y qué es lo que necesitas. Tenlo en cuenta y créeme que eso también puede cambiar muchísimo los hábitos que tienes. Ahora, vamos a continuar con música. Nuestra siguiente rola es una de mis favoritas, Matchers. Y aunque muchos detalles acerca de la boda de Harry Styles con Zoe Kravitz, no hay, más bien. Algunos detalles que se han dado a conocer indican que la pareja pretende hacer una boda íntima, pero llena de música en vivo y con toda la intención de que los invitados disfruten tantos como ellos el festejo. Vamos a escuchar a Harry Styles, esta canción se llama Dance No More, es la canción número 137 del día. Yo soy Roger Sánchez del Match Morning, The Match 89.5 Más Pop, conéctate.

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4: ¿Qué onda, Matchers? ¿Cómo están? Buenos días, conectados en el Match Morning, The Match 89.5 Más Pop. Conéctate, yo soy Roger Sánchez. Qué gusto poder estar con ustedes iniciando la semana con todo, como se debe, con buena música. Y además, Matchers, conecten conmigo porque tengo la gran promoción del mes de septiembre. Estamos en el mes patrio y tengo grandes sorpresas, promociones, estrenos y muchas noticias más. Redes sociales, Match Radio HQ, nuestra cuenta oficial de Instagram, y arroba MatchMXFM en nuestras demás redes sociales. Así que Matchers, pónganse cómodos y suban el volumen. Están escuchando la mejor estación de pop.

Match 89.5 más pop. Conéctate con el Match Morning y Ariana Grande. La canción se llama Hey Dada, Made You Love Me. Ariana cerró su gira The Eternal Sunshine Tour con el último de 41 conciertos en el O2 Arena en Londres el martes pasado. Según las cifras reportadas, la gira recaudó más de 107 millones de dólares y vendió más de 638 mil boletos. Una completa locura y un gran éxito para Ariana Grande, ¿no? De regreso a los escenarios. ¿Cómo están, Matchers? Buenos días, por acá Roger Sánchez detrás del micrófono de 6 a 11 de la mañana, conecto con ustedes. Y ahora, la buena música, ya saben que aquí no se detiene. Vamos por la canción número 143 del día. Esa canción es de Pink, se llama Get the Party Started, en el Match Morning de Match 89.5. Más pop, conéctate. Buenos días.

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Match 89.5 más pop. Conéctate con el Match Morning. Bruno Mars, Lady Gaga hacen esta rola que se llama That With A Smile. Esta canción y este dúo hizo historia al pasar más de 60 semanas en las listas musicales de Estados Unidos. Lograron el primer dúo mixto solista en liderar la cima anual del Billboard en 67 años, Matchers. Nadie lo había logrado en ese tiempo. Ahora, esta canción desde el 2024 sigue dando de qué hablar y sigue siendo una de nuestras favoritas. Por acá, Roger Sánchez detrás del micrófono, conecto contigo de 6 a 11 de la mañana. Y la pregunta aquí, Matchers, que quiero hacerles es ¿por qué nos costará tanto trabajo parar de ver contenido en redes sociales? ¿A quién no le ha pasado que incluso cuando vas al baño te quedas muchísimo tiempo viendo contenido? Checa este dato. Las redes sociales están diseñadas para mantener nuestra atención mediante recompensas rápidas. Ok, checa este dato. Cada que deslizamos esperamos encontrar algo interesante o divertido. Nos la pasamos scrolleando, ¿no? Hasta que algo nos llame la atención. Novedad e incertidumbre. No sabemos qué aparecerá después, así que queremos seguir buscando. Además de que el contenido cada vez es más breve. Como cada video dura poco, dura entre 8 y 15 segundos, pensamos uno más y ya terminamos, ¿no? Y terminas pasando más tiempo del que tú piensas. El otro punto, por ejemplo, es escape del aburrimiento o el estrés. Hacer scroll nos distrae rápidamente de emociones incómodas y además de que también es un hábito automático. Con el tiempo podemos abrir una aplicación y comenzar a deslizar así, únicamente, por rutina, ¿no? Nos pasamos de Instagram a Facebook, de Facebook a TikTok, de YouTube, no sé, así no la pasamos, ¿sí o no? Ahora, el scroll, de estar scrolleando, engancha porque combina recompensas inmediatas, novedad y un hábito automático. ¿Te sucede esto? ¿Le sucede a alguien de tu familia, a alguien de tu círculo cercano? Seguramente sí, pero bueno, Matchers, vamos a calmarnos y vamos a comenzar con nuevos hábitos en este lunes, ¿va? Mientras tanto, vamos a continuar con música. Llevamos más de 145 canciones hasta el momento y esta siguiente canción es de Billie Eilish. Se llama Birds of a Feather, sonando en el Match Morning de Match 89.5 Más Pop. ¡Conéctate!

0: Match 89.5 más pop, conéctate con el Match Morning y Billie Eilish. La canción se llama Birds of a Feather. Más adelante, cuando el reloj marque las 8:23, te voy a platicar todos los detalles de un nuevo álbum de estudio que vamos a tener próximamente. Atentos, Matchers, yo soy Roger Sánchez del Match Morning de Match 89.5 más pop, conéctate.
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Match 89.5 más pop. Conéctate con el Match Morning y con Adele. La canción se llama Someone Like You. Vamos a la canción número 148 de ese día, Matchers. Y también se acerca uno de los conciertos más esperados de este 2026. Yo soy Roger Sánchez. Qué gusto poder acompañarte en este inicio de semana de 6 a 11 a.m. como todas las mañanas de lunes a viernes. Se acerca el próximo viernes 18 y sábado 19 de septiembre el iHeartRadio Music Festival 2026, que tendrá como artistas invitados a los BTS, Benson Boone, Goo Goo Dolls, Sarah Larson y grandes artistas Match. Así que atentos, porque vas a poder escucharlo en exclusiva por Match 89.5 a las 8.30 de la noche. Conecta conmigo también a través de redes sociales en Match Radio HQ y no te pierdas todas las noticias que tendremos de los próximos eventos para antes de terminar este 2026. Ahora, nuestra siguiente artista Match considera que la letra de esta canción es la mejor que ha escrito en su vida y la podemos escuchar en vivo el próximo 22 de noviembre en el Corona Capital. Lola Young con Messi en el Match Morning de Match 89.5. 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

0: Match 89.5 más pop, conectada con el Match Morning y Taylor Swift. La canción se llama The Fatal Ophelia. ¿Cómo están en ese inicio de semana? ¿Qué tal el tráfico? Espero que bien. Ahora, Taylor Swift vuelve a demostrar el enorme impacto que generan todos sus videos. De hecho, The Fatal Ophelia, de esa rola, ha superado las más de 500 millones de visualizaciones en YouTube, convirtiéndose en uno de los videos más vistos de ella. Ahora, atento, porque vamos a tener el avance del nuevo proyecto de la princesa del pop. ¿De qué se tratará esto? Bueno, te voy a compartir los detalles más adelante cuando sean las 8:47 minutos. Aquí en el Match Morning, The Match 89.5 más pop, conéctate.
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Match 89.5 más pop, conéctate con el Match Morning y la princesa del pop, Britney Spears. Esta canción se llama Toxic. De hecho, el nuevo libro oficial de fotografía de Britney Spears se titula Britney Spears, A Visual Celebration. Esto, Matchers, está programado para el próximo 24 de noviembre. Tiene 320 páginas y reúne más de 600 fotografías que repasan toda su carrera, incluyendo imágenes que no se habían mostrado al público. Así que atentos, Matchers, porque vamos a tener más noticias de tus artistas Match favoritos. Pero antes, vamos con nuestra siguiente canción, que es de nuestro siguiente artista Match. Summer está nominado en la categoría Mejor Artista Alternativo en los MTV VMAs este 2026, el próximo 27 de septiembre. Vamos a ver si será uno de los ganadores. My Body Isn't Ready en el Match Morning de Match 89.5.

0: Escuchas el Match Morning, The Match 89.5 más pop. Conéctate con Sabrina Carpenter. La canción se llama Please, Please, Please. Sabrina Carpenter también tiene algo que celebrar, Matchers, porque ha conseguido su primer Emmy gracias a The Muppet Show, que es el especial de Disney Plus en el que participó como la productora ejecutiva e intérprete. El programa ganó el premio a Mejor Especial de Variedad pregrabado por delante de otros Matchers, que por ejemplo el especial de Eras Tour de Taylor Swift. El especial superó el regreso de los Muppet Shows a la televisión de más de 40 años después de su emisión original. Sabrina Carpenter lo hizo de nuevo. Ahora atentos porque vamos al siguiente bloque de ese programa. Conecte conmigo en redes sociales, Match Radio HQ, y yo me quedo contigo hasta las 11 de la mañana aquí en el Match Morning de Match 89.5 más pop. Conéctate.
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6: ¿Qué onda, Badgers? ¿Cómo están? Buenos días, conectados en el Match Morning de Match 89.5, Más Pop, Conéctate. Qué gusto poder estar con ustedes en este inicio de semana. 7 de septiembre, 8 de la mañana, 57 minutos. Córranle si van tarde. Bueno, no corran, pero conecten con la mejor música. 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Más adelante te voy a pasar los detalles de la promoción de este mes patrio. 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

Match 89.5 más pop, conéctate con el Match Morning y Olivia Rodrigo. La canción se llama Stupid Song. A inicios de este mes la canción ya superó oficialmente las 300 millones de reproducciones y se trata de la canción número 6 en todo el catálogo de Olivia en cruzar esta importante era musical. ¿Cómo están, Matchers? Inicio de semana, qué gusto poder saludarlos. Yo soy Roger Sánchez, detrás del micrófono, conecto contigo desde las 6 de la mañana y hasta las 11. Tengo buena música para ti y más adelante vamos a hablar acerca del sesgo de confirmación. ¿De qué se trata? ¿Qué es lo que creemos que es cierto y la tendencia de nuestro cerebro y todo lo que están diciendo las redes sociales también de esto? Más adelante lo vamos a platicar porque es turno ahora de escuchar a Rihanna con We Found Love. Todos los rumores apuntan de que próximamente tendremos música nueva de Rihanna, Matchers. Así que atentos, vamos a escuchar esa canción que se llama We Found Love. Es la rola número 158 de este día en el Match Morning de Match 89.5 más pop. Conéctate.

0: Match 89.5 más pop. Conéctate con el Match Morning y con Joe. La canción se llama In a Beginning. Gran rola, Matcher. Joe ha acumulado grandes éxitos gracias también a esta rola, que ha sido uno de sus grandes éxitos que tiene. Que esta canción superó la impresionante marca de las más de 2,000 millones de reproducciones, convirtiéndose en una de sus canciones de indie pop más exitosos, Matchers, de la década. A Joe lo queremos mucho. Está siendo telonero, está trabajando en obras de teatro, está trabajando como actor. Se le ve trabajando. Y bueno, ahora, más adelante, pendientes, porque cuando el reloj marque las 9:22 va toda la información para que puedas participar por los 1,000 y los 5,000 pesos que tengo para ti en ese mes de septiembre. Soy Roger Sánchez del Match Morning, The Match 89.5 más pop. Conéctate.
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Match 89.5 más pop. Conéctate con el Match Morning y con Gotti. La canción se llama Somebody That I Used To Know. Ahora, a pesar de que su sonido, Matchers, les ayudó a ganar el Grammy a grabación del año, la canción se concibió como uno de los presupuestos más bajos en la industria. De hecho, Gotti la escribió y la grabó completamente en un viejo establo adaptado como un estudio en la granja de los papás en Australia. Ahora, esta canción ha sido uno de los grandes éxitos que tiene y la pregunta es, ¿cuál es su rola favorita de ellos? Por acá Roger Sánchez detrás del micrófono, conecto contigo de 6 a 11 de la mañana. 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

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Ahora, continuamos con música. Esta es la canción número 164 de este inicio de semana. Es de Bruno Mars y Rosé de Blackpink. Se llama Apathy y lo escuchas en Match 89.5 Más Pop. Conéctate con el Match Morning. Yeah.

0: Match 89.5 más pop, conéctate con el Match Morning y con BTS. La canción se llama Swing. BTS tiene 2 nominaciones en los MTV VMAs de este año con su canción Swing en las categorías Canción del Año y Mejor K-Pop. ¿Quién, cuál categoría crees que gane? ¿Crees que se lleve las 2 categorías? Yo estoy seguro de que todas las ARMYs no los van a dejar abajo. Ahora, atención, porque más adelante vamos a hablar de uno de nuestros grandes artistas Match, que bueno, ha lanzado una campaña bastante interesante. Te comparto los detalles más adelante a las 9:44 minutos. Yo soy Roger Sánchez del Match Morning de Match 89.5 más pop. Conéctate.
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Match 89.5 más pop, conéctate con el Match Morning y Jason Derulo. La canción se llama Want to Want Me. Y con más de 66 millones de seguidores, Jason Derulo se consolidó como el rey del TikTok musical, Matchers. Esto impulsando canciones de su catálogo clásico y de su más reciente álbum New King, el cual, bueno, a nuevas marcas ha reproducido gracias a las tendencias de las coreografías que él ha creado. Jason Derulo es uno de los grandes productores, músicos y, bueno, artistas Match que tenemos actualmente. Esta es una de mis canciones favoritas. ¿Cuál es la tuya? Por acá Roger Sánchez detrás del micrófono y conecta contigo de 6 a 11 de la mañana. Y ahora, ¿qué estará tramando nuestro siguiente artista Match? Él es Harry Styles, lo estamos escuchando de fondo. Ya ha lanzado una campaña de correo postal tradicional llamada Snail Mail. En su sitio web oficial, en donde invitó a todos los fans a registrar sus direcciones físicas. Los fanáticos que pusieron su dirección postal en el formulario secreto de su sitio web oficial comenzaron a recibir cartas reales en sus buzones de correo. De hecho, las cartas contienen la frase "We wanna keep dancing with all our friends", que significa "queremos seguir bailando con todos nuestros amigos", lo que ha encendido los rumores de un posible anuncio de nueva música o más fechas para el próximo 2027. ¡Una gran noticia! Es una de las grandes giras, Matchers. Tuve el privilegio de ver Together en la Ciudad de México. Y créanme, muy chido su concierto. Vamos a escucharlo y vamos a recordar esta rola que estamos escuchando de fondo. Se llama Dance No More. Es la canción número 167 del día en el Match Morning de Match 89.5 más pop. Conéctate.

0: Match 89.5 más pop. Conéctate con el Match Morning y con Dua Lipa. La canción se llama Don't Start Now. Esta canción del año 2019, los compositores diseñaron la estructura de la canción para el ritmo principal para que tardara exactamente 30 segundos en estallar. Esto hizo que, a propósito, Matchers, que el propósito era para generar tensión matemática en el oyente antes de que entrara en el coro. Esa es una de las canciones más escuchadas de Dua Lipa, y gracias a todos los que conecten conmigo y me piden canciones también a través de nuestra aplicación oficial y gratuita iHeartRadio. Yo soy Roger Sánchez, me quedo contigo hasta las 11 de la mañana aquí en el Match Morning de Match 89.5 más pop. Conéctate.
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6: ¿Qué onda, Matchers? ¿Cómo están? Buenos días, conectados en el Match Morning de Match 89.5 Más Pop. Conéctate, estamos en el último bloque de este programa. Yo soy Roger Sánchez. Qué gusto seguir contigo de lunes a viernes de 6 a 11 a.m. con buena música, sorpresas, promociones, cultura, pop. Y más adelante vamos a hablar acerca de cómo estar seguro de que aún sientes algo por alguien. Estamos en redes sociales como Match Radio HQ, nuestra cuenta oficial de Instagram, y también en redes sociales en todas las demás, Match MX FM. Escúchame a través de nuestra aplicación oficial y gratuita iHeartRadio. Sube el volumen. 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

0: Match 89.5 más pop, conéctate con el Match Morning y Eminem, la canción se llama Love Yourself. Soy Roger Sánchez, conectado desde las 6 hasta las 11 de la mañana contigo en el Match Morning. ¿Y qué creen? La escudería Match va a estar en las calles de Vallarta. ¿Qué onda, Natalia? ¿Dónde andas?
1: ¿Qué onda, Roger? Feliz inicio de semana, Matchers. ¿Qué creen? ¿Qué es momento de conectar con la escudería de Match? Estamos aquí rumbo hacia el Parque del Cora para que vengan a conectar con nosotros. Traemos increíbles sorpresas para ustedes. Lentes de Match para este sol, está increíble. Así que ven, Matcher, te pegamos el sticker y además te llevas tu regalito. Gracias, Roger.
0: Gracias a ti. Entonces seguimos conectando con la buena música que tengo para ti. Es turno de escuchar a Taylor Swift. En su primer día de lanzamiento de esta siguiente canción, tiene el récord histórico de la canción de banda sonora más escuchada en un solo día y se posicionó con el debut de música country más grande en lo que va de este año. La canción se llama I Know It, I Know You. Es la número 174 en este inicio de semana. Soy Roger Sánchez del Match Morning de Match 89.5 más pop. Conéctate.

0: Match 89.5 más pop. Conéctate con el Match Morning y Miley Cyrus. La canción se llama Flowers. Esta canción, Matchers, es una canción de empoderamiento, ¿ok? El fin de semana pasado también Miley sorprendió a todos lanzando globalmente Base Persuaded, que es el sencillo. El sencillo es la carta de presentación de su 10º álbum de estudio, también titulado con el mismo nombre, que saldrá a la venta este 18 de septiembre, Matchers. Así que atentos. Ahora, la pregunta es... ¿cómo puedes estar seguro de que aún sientes algo por esa persona? Tal vez llevas tiempo que alguien te está gustando, pero todavía no estás seguro con tus sentimientos. Más adelante vamos a hablar de esto cuando sean las 10:21. Yo soy Roger Sánchez del Match Morning, de Match 89.5 Más Pop. Conéctate.
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0: Match 89.5 más pop, conéctate con el Match Morning Lady Gaga, la canción se llama Telephone. Matchers, pongan atención porque cuando esa canción alcanzó el primer puesto en la lista de Billboard Pop Songs, marcó un logro histórico para ambas. ¿Por qué? Porque convirtió a Lady Gaga y a Beyoncé en una de las únicas solistas en ese momento en empatar con la mayor cantidad en los número uno. Tenían 6 cada una. Y sigue siendo uno de los grandes éxitos que tenemos actualmente. ¿Cómo están, Matchers? Por acá Roger Sánchez detrás del micrófono, tu locutor de confianza conectado de lunes a viernes desde las 6 y hasta las 11 de la mañana. Y la pregunta es, ¿cómo estar seguro de que aún sientes algo por alguien? Por ejemplo, saber si todavía quieres a alguien no siempre se siente como estar enamorado. A veces el cariño permanece, aunque la relación ya no funcione como tal. ¿A qué me refiero? Bueno, la pregunta es, ¿te interesa cómo está? ¿Qué le pasa? Incluso cuando no obtienes nada a cambio, ¿quieres compartir cosas con esa persona, pero no solo por costumbre, sino por miedo a estar solo o sola? ¿Te nace cuidarla, escuchar y conocerla incluso en los momentos difíciles? Son muchas preguntas las que te puedes hacer para contestarte eso. De hecho, una muy importante, si no tuvieras miedo a arrepentirte, ¿elegirías seguir adelante? Matcher, está bien interesante esto, ¿sí o no? Conecta conmigo si te has hecho estas preguntas. Bueno, tú tienes la respuesta. Por más consejos que te lleguen a dar las personas que te quieren, tus amigos, sabes que siempre te van a apoyar, pero solo tú tienes la respuesta. Vamos a continuar con música. Escudería Matcher, recuerda que está en las calles de Puerto Vallarta. Natalia, ¿qué rollo? ¿Cómo andas?
1: ¿Qué onda, Matchers? Continuamos pasándole increíble. Estamos acá por Parque del Cora. Andamos con la escudería de Match con toda la buena vibra. Además, traemos increíbles sorpresas para todos ustedes. Traemos lentes, traemos cilindros, tu sticker Match que lo tienes que tener pegado en tu coche. Así que te esperamos hasta las 10:50 acá de este lado. Gracias, Roger.
0: Gracias a ti. La buena música no para. Llevamos 176 canciones hasta el momento y esta es de Ariana Grande. Hey, Dada, Match, You Love Me, sonando en el Match Morning de Match 80.

0: Match 89.5 Más Pop. Conéctate con el Match Morning y Temper City. La canción se llama Self Aware. Matchers, gran inicio de semana. Escudería Match en las calles de Puerto Vallarta. Más sorpresas, promociones. Y en este mes de septiembre vamos a tener una de las exclusivas más chidas de este 2026. Y tú vas a ser uno de mis invitados especiales. Cuando el reloj marque en las 10:45 minutos, te voy a compartir todos los detalles. Soy Roger Sánchez del Match Morning de Match 89.5 Más Pop. Conéctate.
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Match 89.5 Más Pop, conéctate con el Match Morning y Harry Styles. La canción se llama Sign of the Time. Tremendo rola, Matchers. Para componer y grabar su primer disco como solista, lejos del acoso de los paparazzis y la presión de la industria, Harry se llevó a sus productores al prestigioso Greycam Studios, allí en Jamaica, durante 2 meses para trabajar en este nuevo álbum de solista. Recordemos que esta fue su primera canción que sacó después de su salida de One Direction y es considerada por la revista Rolling Stones de las 500 mejores canciones de todos los tiempos. Es una de las grandes canciones, Matchers. ¿Cómo están? Buenos días. Roger Sánchez al aire detrás del micrófono. Conecto contigo de 6 a 11 de la mañana. Ya casi a punto de despedirnos. 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Síguenos en redes también para que te enteres de todas las promociones y eventos que tendremos en @matchradiohq, nuestra cuenta oficial de Instagram. Ya casi para despedirnos vamos a escuchar a Tame Impala. Esto que suena se llama Loser. Es la canción número 182 del día. Yo soy Roger Sánchez, del Match Morning, The Match 89.5. Más pop, conéctate.

0: Match 89.5 más pop. Conéctate con el Match Morning de The Weeknd. La canción se llama Blinding Lights. Y con esta canción vamos a cerrar el Match Morning, el primero de esta semana. Y les quiero agradecer, Matchers, por conectar conmigo desde las 6 de la mañana y hasta ahorita, este momento que vamos a culminar ese programa. Y gracias a los que ya se registraron, participaron y están atentos a todas las dinámicas. Escudería Match, ¿qué rollo? ¿Cómo van?
1: ¿Qué onda, Matchers? ¿Qué crees? Que si ha llegado el momento de cambiarnos de ubicación, la escudería de Match se cambia hacia otra parte de Puerto Vallarta. Vamos rumbo hacia el crucero de Libramiento por la Francisco Villa para que, Matcher, si andas circulando por allá, llegues a conectar con nosotros, te pegamos el sticker Match y además te llevas un regalito de nuestra parte. Te esperamos. Gracias, Roger.
0: Gracias a ti, Natalia. Seguimos conectados con la buena música. Nos escuchamos el día de mañana, Matchers. Gracias por conectar conmigo. Ya está de nueva cuenta mi cuenta de Instagram, Roger Sánchez 1. Gracias a los que me siguen, a los que están dejando comentarios en mi último video. Los quiero mucho. Roger Sánchez 1 y Match Radio HQ, mi cuenta oficial de Instagram. Pásenla chido, los quiero mucho. Nos escuchamos mañana a 6 de la mañana aquí en la mejor estación de pop. Match 89.5 más pop. Conéctate. Cambio fuera. Adiós.
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2: Hello, hello, escuchas Match 89.5 más pop, conéctate. Yo soy Karen Morales, te acompaño hasta las 3 de la tarde. Matchers, bienvenidos a una nueva programación, ya te la sabes, la buena música, la información de tus artistas Match y grandes exclusivas para que estemos conectadísimos. ¿Qué dicen mis escuderías? Uber, Didi, InDrive, sitios de taxis, negocios, tiendas de abarrotes. Y tú que me escuchas en la aplicación de iHeartRadio, descárgala, es gratis para que estés conectadísimo. Sube el volumen, estás escuchando.

Estás en Match 89.5 más pop. Conéctate, Bruno Mars, When I Was Your Man. Y esta canción, llena de vulnerabilidad al piano, Matchers rompió un récord brutal. Fue apenas el segundo tema en la historia de Billboard compuesto solamente a voz y piano en llegar al puesto número uno. Yo soy Karen Morales, te acompaño hasta las 3 de la tarde. Oigan, ¿qué andan haciendo? ¿Qué cuentan? Saludos a todos en las escuderías, Uber, Didi, InDrive, sitios de taxis. Y tú que me escuchas en la aplicación de iHeartRadio, recuerda que puedes conectar conmigo a través de nuestro Instagram, @matchradiohq, y a mí en mi TikTok. Me encuentras como ¿Qué Onda con Karen? Sigamos disfrutando de la buena música. Llega Dominic Fike con Baby Doll. Esta es la canción 189 del día en Match 89.5 más pop. Conéctate.

0: Estás en Match 89.5 más pop, conéctate. Ella es Billie Eilish, esto se llama Wildflower Matters. Esta es la canción 190 del día. Y oigan, esta canción se desprende del álbum Hit Me Hard and Soft. Así es, esta canción pues tiene un gran registro vocal que ni ella misma sabía que tenía. Además de que esta canción pues utilizaron un micrófono de los años 70. Así es, Matchers, para que ustedes pues ahí tengan el dato. Yo soy Karen Morales, te acompaño hasta las 3 de la tarde y es el momento de conectarnos con la escudería Match para que nos digan en dónde se encuentran. Así que te escuchamos, Nat.
1: ¿Qué onda, Karen? ¿Qué crees? Que ya se ha llegado el momento de conectar con la escudería de Match. Estamos ya en el libramiento aquí de Francisco Villa. Para que, Matchers, si andas circulando por este lado, es momento de que vengas a conectar con nosotros. Vamos a estar aquí hasta las 11:50 con increíbles sorpresas Match para ti, así como tu sticker Match. Los esperamos. Gracias, Karen.
0: Perfectísimo, Nat. Este es el momento de que conectes con la escudería de Match 89.5 más pop. ¡Conéctate!
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Escuchas Match 89.5 más Pop. Conéctate, Rihanna, Don't Stop the Music. Matchers, ¿sabían ustedes que Michael Jackson dio su autorización para que Rihanna utilizara el sample de... Esa. Para esta canción. Además de que se convirtió en un clásico instantáneo del pop por allá del 2007. Yo soy Karen Morales, contigo hasta las 3 de la tarde. ¿Cómo vas? ¿Qué andas haciendo? Son las 11:22. Gracias a todos los que andan conectadísimos. ¿Y qué onda con el calor de Puerto Vallarta, Badgers? Ay, no. Somos unos pollos rostizados y ya nada más digo ya. Ya, por favor. Una semana nublado, no pido más. ¿Ustedes qué opinan? ¿Qué te parece si mientras conectamos con música de Olivia Rodrigo, esto se llama Stupid Sun? Esta es la rola 192 del día sonando en Match 89.5 más Pop. Conéctate.

Escuchas Match 89.5 más Pop, conéctate Coldplay The Scientist. 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En lo que tú te registras, te dejo con música de Dua Lipa, eso se llama Break My Heart. Esta es la canción 194 del día, sonando en Match 89.5 más Pop. ¡Conéctate!

0: 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Estás en Metro 89.5 más Pop. Conéctate. Dua Lipa, Break My Heart. Metros, yo soy Karen Morales con ustedes hasta las 3 de la tarde. Es el momento de conectarnos con la escudería Match para que nos digan dónde andan y cómo tú puedes conectar con la escudería.
1: ¿Qué onda, Karen? Seguimos pasándola increíble con increíbles sorpresas Match para todos ustedes. Traemos lentes, también traemos cilindros. Así que, Matcher, es momento de que vengas a conectar con nosotros. Estamos aquí en el crucero de libramiento por Francisco Villa hasta las 11:50. Los esperamos, Matchers.
0: Perfectísimo, Matchers, este es su momento. En lo que ustedes llegan, conectemos con música de One Direction. Esto se llama One Way or Another. La rola 195 del día sonando en Match 89.5 más Pop. Conéctate.

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Estás en Match 89.5 más Pop. Conéctate, Sunburn, My Body Isn't Ready. Y es que esta producción marca una narrativa del pop alternativo, donde esta introspección es el eje principal. Y además esta canción pues habla de las inseguridades que una persona puede tener acerca de su cuerpo. Soy Karen Morales, contigo hasta las 3 de la tarde, Matcher. Es el momento de escuchar a Sabrina Carpenter con esto que se llama Man Child, una canción donde Sabrina Carpenter lideró las listas de reproducción. Esta es la rola 197 del día, sonando en Match 89.5 más Pop. Conéctate.

0: Escuchas Mensch 89.5 más Pop. Conéctate, ella es Sabrina Carpenter. Esto se llama Menchild. Menchers, y es el momento de conectarnos con la escudería Match.
1: ¿Qué onda, Karen? Pues, ¿qué crees? Que se ha llegado el momento de retirarnos de las calles de Puerto Vallarta. Pero, Matchers, esténse súper al pendiente de las redes sociales de Match para que sepan en qué parte de la ciudad vamos a andar. Y, por supuesto, para que se lleven su sticker Match y, además, sorpresas. Muchas gracias, Karen.
0: Gracias, Nat. Matchers, sigan pendientes. Y ahora conectemos con una de las mejores canciones de todos los tiempos, que cada vez que uno lo escuche se ponga de buenas y sobre todo se acuerde de mí. ¿Por qué? Porque esta es mi rola favorita. Yo soy Karen Morales, Capital City, Safe and Sound, la rola 199 del día en Match 89.5 más Pop. Conéctate.

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6: Hello, hello, escuchas Match 89.5 más pop, conéctate. Yo soy Karen Morales, te acompaño hasta las 3 de la tarde. Matchers, bienvenidos a una hora más de programación. Muy buena música y toda la información de tus artistas, Match. ¿Cómo están todos? ¿Qué dicen? ¿Qué cuentan? Excelente lunes, ya es 7 de septiembre. Vamos a Darling, arrancar como debe de ser. Saludos a las escuderías, Uber, Didi, InDrive, sitios de taxis. Tú que vas también en tu auto y que me escuchas en la aplicación de iHeartRadio, descárgala, es gratis, sube el volumen, estás escuchando.

Estás en Match 89.5 más Pop. Conéctate, Justin Bieber. Sorry. Esta canción cambió la carrera de Justin Bieber en el 2015 porque él introdujo el Tropical House a esta gran canción. En la producción aparece Skrillex y Blue Pop y lograron superar los 1,000 millones de reproducciones en tiempo récord. Yo soy Karen Morales, contigo hasta las 3 de la tarde. ¿Cómo vas, Matcher? ¿Qué tal el calorcito? Platica conmigo a través de nuestro Instagram, @matchradiohq, y a mí en mi TikTok. Me encuentras como ¿qué onda con Karen? ¿Qué te parece si ahora nos ponemos un poco románticos? Un gran recordatorio de que el amor está en todas partes. Ella es Olivia Dean. So easy to fall in love. La canción 204 del día en Match 89.5 más Pop. Conéctate.

0: Estás en Match 89.5 más Pop. Conéctate, les Benson Boone. Esto se llama Beautiful Things, la canción 205 del día, Matchers. ¿Y sabían ustedes que Benson Boone fue descubierto por Dan Reynolds? Sí, el vocalista de Imagine Dragons. Además de que esta canción nos lleva por una balada acústica y después a un pop explosivo. ¿Y qué creen? Benson Boone estará en el iHeartRadio Music Festival 2026, próximo 18 y 19 de septiembre, a partir de las 8:30 de la noche, por toda la cadena Match, en vivo desde Las Vegas. Y tú puedes conectarte porque la vamos a pasar muy bien. Yo soy Karen Morales, te acompaño hasta las 3 de la tarde. Sigas disfrutando de Match 89.5 más Pop. Conéctate.
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Escuchas Match 89.5 más Pop con Hector Taylor's Drake One Dance Matchers, lanzada en el 2016, y además esta canción hizo historia al convertirse en la primera rola en la historia de plataformas de streaming en alcanzar los 1,000,000,000 de reproducciones. Yo soy Karen Morales, te acompaño hasta las 3 de la tarde, son las 12 con 19 minutos. ¿Cómo vas? ¿Qué andas haciendo? ¿Hacia dónde te diriges? ¿Vas saliendo de la chambin? ¿O dices, hoy me di el día? Hoy decidí ser feliz. Platica conmigo a través de nuestro Instagram, @machoradiohq. Y a mí en mi TikTok me encuentras como qué onda con Karen para que estemos conectadísimos. Y llega Alex Warren con esto que se llama Fever Dream. Una gran canción de pop folk que además tiene una gran revelación, ¿eh? Esta es la canción 207 en Match 89.5 más Pop. Conéctate.

Match 89.5 más Pop, conéctate. Aaron Smith, Dancing Crown Music Matchers. 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Soy Karen Morales, te acompaño hasta las 3 de la tarde. Llega Huntrex con esto que se llama

0: Escuchas Match 89.5 más Pop Conéctate a Robbie Williams con esto que se llama Tripping, la rola 210 del día. Esta canción es el tema principal de Intensive Care, lanzado en el 2005, y además se inspiró en el ritmo del clásico Cables del reggae, donde incorporó pues un falsete un poco común en el repertorio de él. Además de que el video musical simula una pesadilla en bucle. Yo creo que muchos sí nos ha pasado, ya sabes de qué dices, no hombre, desde las 3 de la mañana estoy despierto, despierta y ya no puedo conciliar el sueño porque si cierro los ojos otra vez estoy en esa pesadilla. ¿Les ha pasado? Platícamelo a través de nuestro Instagram, @matchradiohq, y a mí en mi Facebook y TikTok me encuentras como ¿Qué onda con Karen? Soy Karen Morales, contigo hasta las 3 de la tarde en Match 89.5 más Pop, conéctate.
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Escuchas Match 89.5 más Pop, conéctate, Harry Styles, Dance No More, Matchers. Y es que Harry Styles nos lleva por estas líneas de un bajo ochentero y además nos hace un gran recordatorio de que tenemos que bailar y respetar a nuestras mamás. Respect your mother. Soy Karen Morales, contigo hasta las 3 de la tarde y oiga, no puedo creer que hace un mes yo estaba, pues sí, en el concierto de Harry Styles, bailando y cantando esta canción, pero no, aguantando el verdadero cruzaré los montes, los ríos, los valles, tormentas, inundaciones por irte a encontrar. Y aquí seguimos, al pie del cañón. Debería de haberse aventado todo un mes de residencia Harry Styles. Pero bueno, Manchurs, ¿qué les parece si ahora conectamos con música de Dua Lipa? Esto se llama Levitating. Es la canción 212 del día, sonando en Match 89.5 más Pop. ¡Conéctate!

0: Match 89.5 más Pop, conéctate. Jay-Z y Alicia Keys, Empire State of Mind, la canción 213 del día. Match, ¿sabían ustedes que esta canción la escribieron otras escritoras nativas de Brooklyn? Y entonces ellas estaban lejos de casa, como película. Escribieron esta canción porque extrañaban su hogar. Y de repente, pues la maqueta llegó a Jay-Z y él reescribió algunos versos y dijo, qué mejor que para esta canción invitar a Alicia Keys. Y bueno, ellos grabaron la sesión y el resultado se convirtió en todo un himno cultural que se llevó 2 premios Grammys y alcanzó el puesto número 1 por allá del 2009. ¿Quién diría que a veces extrañar casa, nuestra casita, nos iba a dar grandes éxitos? Así que los estoy esperando. Soy Karen Morales, contigo hasta las 3 de la tarde. Sigas disfrutando de Match 89.5 más Pop, conéctate.
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6: Hello, hello, estás en Match 89.5 Más Pop, conéctate. Soy Karen Morales, contigo hasta las 3 de la tarde. Matchers, bienvenidos a una hora más de programación. Muy buena música y toda la información de tus artistas Match. ¿Cómo están todos? ¿Ya tomaron agua? ¿Ya se hidrataron? ¿Andan chambeando? ¿Y mis escuderías? ¿Todo bien por la sombrita o un descansito? Tú también que me estás escuchando en la carnicería, en la tienda de abarrotes, en el consultorio, en la recepción, en la cocina. Saludos para todos. Suban todo el volumen. ¿Están escuchando?

Estás en Match 89.5 más Pop. Conéctate, Ed Sheeran. Esto se llama Perfect. Matchers. Oigan, y es que Ed Sheeran, sin duda, con esta canción nos devuelve la esperanza en el amor. ¿Sabías que él se inspiró en su esposa Sherry para darle esta canción? Y que además, pues dijo, vamos a hacer una canción que sea espectacular. Ahora sí que el nombre le hace justicia. Perfecta. Soy Karen Morales, te acompaño hasta las 3 de la tarde, es la 1 con 3 minutos, Matchers, gran inicio de semana para todos, hoy lo vamos a volver a intentar. Y mientras, ¿qué te parece si ahora también nos vamos con una de las mejores baladas de todos los tiempos? La mejor colaboración, grandes artistas, buena química, te hablo de Lady Gaga y Bruno Mars, Die With A Smile. Esta es la canción 219 del día en Match 89.5 más Pop, conéctate.

0: Escuchas Match 89.5 más Pop, conéctate. The Weeknd, Can't Feel My Face. Esta es la canción 221 del día, lanzada en el 2015, donde Adele, The Weeknd, pues llegó al mundo del pop global. Además de que esta canción lo convirtió en el primer artista masculino en la historia en ocupar simultáneamente los tres primeros lugares en las listas de reproducción. Sigamos disfrutando de la buena música. Yo soy Karen Morales, te acompaño hasta las 3 de la tarde en Match 89.5 más Pop. Conéctate.
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corazón. Escuchas Match 89.5 más Pop. Conéctate, él es Hugo. Esto se llama Moving to the Sound. Y es que el DJ productor francés Hugo se ha consolidado con un sonido tan único donde mezcla el house, el Latin House, como debe de ser. Ya es lunes, Matchers, pero ¿dónde andaban el fin de semana? De seguro en estos lugares de playa, como para allá, para las ánimas, para ese lado, o no, o nada, todo. Dices, yo estuve en mi casa. Ah, fue fin de semana de fuchibol, padrísimo. Yo soy Karen Morales, te acompaño hasta las 3 de la tarde, y aquí la buena música no para. John Legend, All of Me. Esta es la canción 223 del día en Match 89.5 más Pop. Conéctate.

Match 89.5 más pop. Conéctate, ella es Katy Perry. Esto se llama Teenage Dream. 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En lo que te registras, conectemos con Sunbird. Esto se llama My Body Isn't Ready. Esta es la canción 226 del día en Match 89.5 más pop. Conéctate.

0: escuchas Match 89.5 más pop, conéctate. Algo de Sombor, My Body Isn't Ready. Esta es la canción 226 del día, Matchers. Y esta canción se produjo de manera independiente. Esta rola destaca por la estética sonora de Sombor, muy característica, ya sabes, sus sintetizadores analógicos y esas reverberaciones. Y además una voz que dices, este hombre parece que se le desgarra la voz, pero no, esa es la intención que uno siente. Yo soy Karen Morales, contigo hasta las 3 de la tarde. Sigues disfrutando de Match 89.5 más pop, conéctate.
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Match 89.5 más Pop Conéctate, Sarah Larson, Lush Live. Y Sarah Larson, ¿qué creen? También es una de las artistas Match invitadas para el iHeartRadio Music Festival 2026, próximo 18 y 19 de septiembre, en vivo desde Las Vegas, pero tú podrás escucharlo aquí en Match 89.5 por toda la cadena Match y en iHeartRadio para que estés conectadísimo. Yo estoy segura que cuando cante esta canción y también la de Symphony, va a ser un momento donde todo el mundo se va a prender y nosotros vamos a subirle la bocina como debe de ser, que estalle. Soy Karen Morales, te acompaño hasta las 3 de la tarde. Ahora llega Adele con Set Fire to the Rain. ¿Sabían ustedes, Matchers, que esta canción la escribió después de una ruptura? Y sí, ella estaba debajo de la lluvia. ¡Ah! ¿Cuántas historias no han pasado debajo de la lluvia? Set Fire to the Rain, la canción 228 del día en Match 89.5 más Pop. ¡Conéctate!

0: Estás en Match 89.5 más Pop. Conéctate Britney Spears y Will.i.am con Scream and Shout. Esta es la canción 229 del día. Se lanzó en el 2012 y además esta canción, pues nuestra querida Britney dijo, voy a usar un acento que no es mío. Utilizó un acento británico para que esta canción pues tuviera un toque diferente. Alcanzó el puesto número 1 en más de 24 países y además el video oficial fue uno de los primeros en utilizar la tecnología de escaneo 3D para clonar a los artistas en pantalla. Soy Karen Morales, te acompaño hasta las 3 de la tarde. Sigue conectado porque en minutos comienza la hora de música continua aquí en Match 89.5 más Pop. Conéctate.
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0: Hello, hello, escuchas Match 89.5 más Pop, conéctate. Yo soy Karen Morales, contigo hasta las 3 de la tarde. Bienvenidos a la hora de música continua, sin cortes comerciales y sin parar. Saludos para todos, buen provecho. ¿Cuál es el menú del día? Que coman rico, que coman deli. Hoy pistaches en salsa verde, en honor al cumpleañero, hasta Guadalajara. Claro que sí. Oigan, Matchers, quédense conmigo, la vamos a pasar muy bien. ¿Estás listo? Sube todo el volumen, estás escuchando...

Escuchas Match 89.5 más Pop, Conéctate, Who Stand the Reason, una canción que dominó no solamente en el Hot 100 Matchers en el 2004, sino que además se llevó una nominación al Grammy como canción del año gracias a esa estructura melódica, limpia y además muy emotiva. Soy Keren Morales, te acompaño hasta las 3 de la tarde. Y buen provecho para todos. ¿Qué van a comer? ¿Cuál es el menú del día? Platícamelo a través de nuestro Instagram @macho_radio_hq y a mí en mi TikTok me encuentras como ¿Qué onda con Keren? Para que me digan, me pasen recetas, machos. Uno ya no sabe cómo comer esos cubitos de atún, que si marinados, que si frescos, que si no sé qué y que si no sé cuál. Y oigan, yo les decía al inicio de la hora que pistaches en salsa verde. Ya me están preguntando que por qué les dije eso de pistaches en salsa verde. Pero sí, sí existe ese guiso. Pero también así le dicen, o hay como un chascarrillo en un equipo de fútbol a un jugador, que es el pistaches en salsa verde. Ganadores este sábado. Pero bueno, mientras, conectemos con música de Taylor Swift. Esto se llama The Fate of Ophelia. Esta es la canción 234 del día, sonando en Match 89.5 más Pop. Conéctate, buen provecho.

Estás en Match 89.5 más Pop. Conéctate. Dua Lipa con Houdini Matchers, donde reclutó en la producción a Kevin Parker. Sí, el de Tame Impala. Que, por cierto, Matchers, pues esta gran canción se lanzó en el 2019. Así es. Que, bueno, no es cierto, esta no se lanzó en el 2019. Pero esta canción nos lleva por esta onda también neodisco. Y ahora sí que, pues, este viaje psicodélico muy característico de Kevin Parker. Pero dijo Dua, a mí también, inyéctame esa dosis. Yo soy Karen Morales, te acompaño hasta las 3 de la tarde. Buen provecho para todos. Que estén comiendo delicioso, Matchers. Y si tú dices, hoy ando aquí en la chambin escuchándote, pero no traje comida, dile a uno de tus compañeros que te aliviane. Bien dicen las mamás que donde comen dos, comen 4, 3, 5, 6, 9, 10. Unos taquitos de la tortilla calientita. Y luego les pones sal y le enrollas. Y tú dices, ah, comida como en el pueblo, como cuando ibas a visitar a tus abuelos. Ahora sí, vámonos con una rola del 2019, ella es Billie Eilish. Esto se llama Bad Guy, la canción 236 del día en Match 89.5 más Pop. Conéctate.

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Escuchas Match 89.5 más Pop, conéctate, Tame Impala. Esto se llama Dracula Matchers y detrás del proyecto de Tame Impala está Kevin Parker, que por cierto anda haciendo historia, porque ¿sabían ustedes que junto a un equipo de instrumentos crearon del Orchid, que es un sintetizador portátil diseñado para desbloquear la creatividad que uno luego puede tener, pero eso sí, sin necesidad de ser pues muy talentoso en el teclado? Y más que un instrumento tradicional, pues ya es un generador de acordes intuitivo. ¿Y cómo funciona? Tú eliges una nota en tu tecladito de una octava, presionas el tipo de acorde, ya sea menor, mayor, y agregas un modificador, y entonces este aparato hace la matemática musical por ti. Y bueno, pues ya tiene todo su diseño, así que está haciendo historia Kevin Parker. Yo soy Karen Morales, te acompaño hasta las 3 de la tarde. ¿Ya comiste, Manchard? ¿Andas haciendo tus vueltas? ¿Vas saliendo de la chambin? O a lo mejor apenas vas. Que tengas un excelente día. Ahora conectemos con música de Black Eyed Peas. Esto se llama Mill Me Hall Wave. La canción 238 en Match 89.5 más Pop. Conéctate.

Escuchas Match 89.5 más Pop. Conéctate, ella es Sabrina Carpenter. Esto se llama Please, Please, Please. Match es una canción que fusiona el country y el pop de los años 70, pero además muy al estilo de Sabrina Carpenter. Esta canción, lanzada en el 2024, llegó al puesto número uno en las listas de reproducción, especialmente en Billboard Hot 100. Yo soy Karen Morales, te acompaño hasta las 3 de la tarde y es el momento de irnos con un éxito global por parte de Pharrell Williams, que esta canción en el 2013 sonaba en todos lados. Esto se llama Blur Lines, la canción 240 en Match 89.5 más Pop. Conéctate. 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

Estás en Match 89.5 más Pop. Conéctate, es Bruno Mars con I Just Might Matters. Y es que Brunito nos demuestra que él es un gran artista y que además todo lo que hace en el estudio pues lo ha consolidado como un artesano del funk y también del R&B. Yo soy Karen Morales, te acompaño hasta las 3 de la tarde en esta hora de música continua, sin cortes comerciales y sin parar. Y es el momento de escuchar una canción de Rihanna, pero que en la producción aparece Calvin Harris, que le da esos tintes de Electro House. Esto se llama Where Have You Been. La rola 242 del día en Match 89.5 más Pop. Conéctate.

0: Escuchas Match 89.5 más Pop Conéctate. The Weeknd con Save Your Tears, la canción 244 del día Matchers. 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Y Matchers, ha llegado el momento de despedirnos. Muchísimas gracias por permitirme acompañarles en este grandioso lunes, inicio de semana. Mañana lo volvemos a intentar. Síguenos en redes sociales, @matchradiohq, y a mí en mi TikTok. Me encuentras como ¿Qué onda con Karen? Mañana regreso contigo a partir de las 11 de la mañana hasta las 3 de la tarde, si tú y la vida me lo permiten. Yo soy Karen Morales y escuchas Match 89.5 más Pop. Conéctate. Chao, bye.
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3: Hello, hello, Matchers, ¿cómo están? Bienvenidos lunes de Navajón en Match 89.5 Más Pop. Conéctate, hay que darle con todo. Segunda semana de septiembre y tenemos muchas promociones y la emoción a todo lo que da porque el año está avanzando on fire. Pero espero que tú te encuentres muy cool y hayas tenido un fin de semana muy, muy descansador o divertido. A mis fieles escuderías, taxis, Didi Drive, Uber, todo el transporte público en Bahía de Banderas y aquí en el Bello Puerto. En tus negocios, en iHeartRadio y en tu auto. ¡Mua! Besotes y a papachos, contigo Ashanti Gómez hasta las 7 de la tarde, obviamente en la mejor estación. Sube el volumen.
4: No.

Escuchas Metro 89.5 más pop, conéctate con One Republic Counting Stars Metro, que hablando de One Republic, ellos están por empezar una nueva era. Y es que sí, acaban de lanzar Pay That Toll el 28 de agosto, que es un single poderoso, y pues este forma parte del, sería el tercer single de la nueva era, que aún no nos dicen cómo se llama el álbum, pero que sí es seguro que viene. Además, anunciaron que será el primer grupo en encabezar un show de medio tiempo en un nuevo estadio, el estadio Highmark Stadium, durante un gran partido de los Bills con los Lions el 17 de septiembre. Eso es algo icónico porque serán los primeros en debutar en este show de medio tiempo estrenándose este estadio. Así que muy cool para ellos. Matt Rush, sigamos contigo hasta las 7 de la tarde. Conectamos con este video dirigido por Justin Bieber a sus 18 añitos. Con Nicki Minaj, Beauty and a Beat, 245 rolas en Match 89.5 más pop. Conéctate.

0: Escuches Metro 89.5 más pop. Conéctate con Joe and a Beginning Metro. Esta rola se llevó un premio llamado Hollywood Music Video Award, que básicamente es un premio a mejor presentación en vivo o propuesta musical, y él se lo llevó arrasando con esta categoría. Por cierto, Lady Gaga nos mostró el Holy Trinity del maquillaje. ¿Qué es esto? Bueno, el trío perfecto. Te cuento que estoy hablando a las 3:18 minutos, conectadísimos en Metro 89.5 más pop. Conéctate.
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Escucha Smash 89.5 más pop, conéctate con Lady Gaga, Born This Way, Mature. Y hablando de ella, nos mostró un video haciendo el Holy Trinity del maquillaje, o sea, la Santa Trinidad del maquillaje, según ella. Y es que publicó un video sin maquillaje en el jueves pasado, mostrando una rutina de belleza minuto a minuto, obviamente con productos de su House Life, que es básicamente su marca de belleza más icónica y poderosa. Y esto le puso Holy Trinity, que es básicamente un corrector, contorno y delineador para labios. O sea, algo muy sencillo, con lo cual resaltó más su belleza. Y el video se hizo en tendencia, una, porque obviamente ella sigue manteniendo este estilo muy natural, y pues que además sus productos nos demuestran que con poco podemos vernos de manera increíble, haciendo pues una filosofía de su belleza y de su línea de maquillaje, que es lo natural. Además, pues bueno, sabemos que sigue vendiendo millones y millones en esta línea de maquillaje, con casi 9,000 millones de reproducciones. Hablando de en su primer día, llegaría en a grande con Hey That I Met You Love Me en Match 89.5 más pop, conéctate.

Escuches Metro 89.5 más pop. Conéctate con Muse, Uprising Metro. Qué gran rola, que además justo habla de eso, de la opresión, el control e ir en contra de la sociedad, básicamente, y el sistema. Esta rola se hizo súper poderosa y, por cierto, hablando de ellos, van a tener su gran debut en el iHeartRadio Music Festival en septiembre. 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Síguenos en redes sociales @matchradiohq para que no te pierdas de ningún detalle. 250 rolas, llega Lola Young con Messi. Sube el volumen, estás en Match 89.5 más pop, conéctate.

0: escuches Metro 89.5 más pop, conéctate con Maroon 5, Don't Wanna Know, que por cierto, ¿quieres lanzarte a ver a toda esta icónica banda el 30 de septiembre en la Ciudad de México? 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Ve a registrarte todos los días y a participar porque quiero que sea tuyo. Y Metro Smiley estrenó una nueva rolita. Les cuento todos los detalles a las 3:46, conectadísimos en Metro 89.5 más pop, conéctate.
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escuches Metro 89.5 más pop. Conéctate con Tame Impala, Loser, Metro. Qué gran rola que gracias a la película de Spider-Man alcanzó el puesto número 1 del top 50 global de plataformas digitales. Y Miley estrenó una nueva rola en Metro. Y es que está haciendo su primera rola de esta nueva era. Se llama Bass Persuades y básicamente es su primer single de su 10º álbum de estudio, que ya la tenemos en plataformas digitales. A mí la verdad me gustó mucho. La estrenó el fin de semana pasado, el 4 de septiembre, acompañado de un videoclip que mezcla un poco de dance, pop, synth y rock. O sea, tiene de todo. Así que lánzate a escucharla y me dices qué tal después de las 7, obviamente. 253 canciones, llega Miley Cyrus hablando de Con Flowers en Match 89.5 más pop. Conéctate.

0: escuches Metro 89.5 más pop. Conéctate con mi baby Bruno Mars. That's what I like. Esta rola la definió como el amor de lujo. ¿Qué tal? Con la cual despedimos la hora, pero yo te cuento que BTS lanzará 2 libros a las 4:06, obviamente en Metro 89.5 más pop. Conéctate.
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8: Hello, hello, Matchers. ¿Cómo están? Bienvenidos a una hora más en Match 89.5 Más Pop. Conéctate. Yo soy Ashanti Gómez. Ya te lo sabes que soy tu fiel compañera hasta las 7 de la tarde con lo mejor de la música y de la good vibe. Es lunes de No Bajón, pero hay que darle con todo a esta semana. Que la semana no pueda con nosotros, sino nosotros con ella. ¿Qué tal, eh? Andamos filosóficos, Matchers. Hay que darle con todo. Así que, si tú vienes en tu auto, sube el volumen a través de mis fieles escuderías, negocios. Y por ahí dicen que ya está lloviznando por allá afuera, así que cuéntame todo y maneja con cuidado. Te mando un besote, sube el volumen en la mejor estación.

Lunes de Navajón en Match 89.5 más pop. Conéctate con The Chainsmokers, Closer. Qué gran rola que pasó 27 semanas número 1 dentro de Billboard Hot 100. Todo un éxito. Mature BTS lanzará 2 libros. Ajá. Yo ya estoy lista porque soy toda una ARMY. Y es que este 15 de septiembre vamos a celebrar con 2 libros oficiales de BTS. Uno dedicado a explicar las rolas, las letras de sus canciones. Y la otro a la gastronomía coreana. Las recetas incluso favoritas de los miembros. Y cómo hacerlas. Wow, difícil decisión. ¿Cuál me quedo? ¿Cuál quieres tú, Mature? Cuéntame. Y yo ya listísima. 15 de septiembre, recuérdenlo. Mientras seguimos conectando con lo mejor de la música, un abrazote y un beso a mi querido Jay-Z, a Palo y a sus pequeñas. Esta rolita que es la 260 es para ustedes. Hablando de BTS, sube el volumen para Swim en Match 89.5 más pop. Conéctate.

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1: Escucha Smet 89.5 más pop. Conéctate con Harry Styles, Adore You Mature. Que por cierto, el video musical dura 8 minutos e inicia con un mini cuento folclórico que está narrado nada más y nada menos que por la Rosalía. ¿Sabías esto? Bueno, lánzate a verlo si no lo has visto después de las 7. Por cierto, Mature, Jessie J concluyó su etapa de festivales. Te platico todos los detalles a las 4:22. Conectadísimos en Mets 89.5 más pop. Conéctate.
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Lunes de Navajón en Metro 89.5 más pop. Conéctate con Olivia Rodrigo, Stupid Song Metro, inspirada en una novela francesa romántica, obviamente. Y Metro's Jessie J concluyó su etapa de festivales. Y es que Jessie J cerró una etapa de festivales poderosa este año a finales de agosto. Y todo esto después de una intensa temporada que venía de recuperarse de tratamientos y cirugías del cáncer de mama, lo cual fue bastante poderoso que lo hiciera de una manera tan rápido la recuperación y todo. Y que pues regresara a estos festivales que ya debía porque había cancelado algunos y pospuesto otros, así que lo hizo de manera increíble. Y además está concluyendo su regreso después de un año y ella dijo que venían cosas nuevas, esperemos que sí. Esta rola se consolidó como una de las canciones que revivió de manera exitosa por segunda vez, 263 canciones B.O.B. Jessie J con Price Tag en Match 89.5 más pop. Conéctate.

escuchas Match 89.5 más pop, conéctate con mi ex Justin Bieber, Daisy Smatcher, qué gran rola. Y aparte, en este momento te tengo una super sorpresa. Estoy muy emocionada porque tú vas a ganarte 5,000 pesotes con un código Match que vas a canjear en línea en la tienda en línea más grande del mundo. 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Así que Matcher, a darle, porque fin de mes damos los ganadores y quiero que seas tú. 266 rolas, se creó en 10 minutos esta rola como un tributo emocional y rompió records Charlie Puth y Wiz Khalifa con See You Again en Match 89.5 más pop, conéctate.

0: Escuchas Match 89.5 más Pop, conéctate con Sabrina Carpenter, Express a Match, que por cierto, Sabrina reveló que la disquera tenía muchas dudas de lanzar este tema como sencillo principal del álbum, pero ella los convenció diciendo que era el ADN principal del álbum y lo logró, y claro que no se equivocó, porque a partir de ahí, toda la historia que ya sabemos resultó siendo ella, pues, una de las grandes artistas del día de hoy. Match, una broma que se hizo canon, todos los detalles a las 4:46, conectadísimos en Match 89.5 más Pop, conéctate.
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Escuchas Match 89.5 más pop. Conéctate con Mojo, Lady Major. Qué gran rola. Que por cierto, pues una canción se hizo, una broma se hizo canon. Y esto es sobre Eminem. Y es que él en 2004 formaba parte de un grupo de rap llamado Dirty Dozen. Y en una rola llamada My Band, al final de la rola se escucha a Eminem bromeando con una frase que su próxima rola será una canción llamada Salsa, así como lo escuchan. Y esto, pues siempre los fans estuvieron en esperanza de que sucediera, pero nunca sucedió. Y ahora, 20 años después, esto se convirtió en realidad. Por fin, My Salsa finalmente existe, tiene incluso video oficial, pero no forma parte de Eminem, sino de este grupo de rap, Dirty Dozen, en el cual contrataron a un imitador de Eminem, el cual pues interpreta la rola de una manera muy cool. Obvio, Eminem lo aprobó. ¿Qué opinas? ¿Que si esperabas esto o no? Vámonos con una rola de él con Rihanna, The Monster. La escuchas en Match 89.5 más pop. Conéctate.

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4: Hello, hello, Matchers. ¿Cómo están? Bienvenidos a una hora más en Match 89.5 Más Pop. Conéctate 5 de la tarde en punto. ¿Qué vas a hacer? ¿Qué estás haciendo? Cuéntamelo todo a través de nuestras redes sociales, @matchradiohq. Y a mí me encuentras como Shanti-Gómez-Z. Si vienes en tu auto, a mis fieles negocios que están chambeando y a mis choferes de escudería, 5 estrellas facturan mucho. Estamos comenzando una semana y además es lunes 7, ¿no? Poderoso número 7. Hay que darle con todo. Me quedo contigo justo hasta las 7 de la tarde. Besos y apapachos, bienvenidos a una hora más.

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Escuchas Match 89.5 más Pop. Conéctate con Irish Goo Goo Dolls Metro. Qué gran rola. Que se van a presentar el viernes 18 de septiembre en el iHeartRadio Music Festival. Y por cierto, Taylor Swift nos sorprendió al lanzar una nueva versión de su rola. Y es que lanzó la versión piano de I Knew It, I Knew You. Esta rola que formó parte del soundtrack de Toy Story. Y que pues nos encantó. Porque además el tema lo estrenó con un video musical. Siendo esta la tercera versión de esta rolita. Y hablando de la rola, hay que escucharla. Escuchas a Taylor Swift con la rola 275 en Match 89.5 más Pop. Conéctate.

0: es Match 89.5 más Pop. Conéctate con Dua Lipa, Don't Start Now. Match se lanzó el 31 de octubre del 2019 como primer sencillo exitoso del álbum Future Nostalgia y fue todo un éxito. Por cierto, ¿mi baby Bruno Mars confirma relación con alguien más? Ah, claro que no. Pero te cuento todos los detalles a las 5:19. Conectadísimos en Match 89.5 más Pop. Conéctate.
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Escuches Match 89.5 más Pop, conéctate con Bruno Mars, mi baby Bruno Mars con 24K Magic, que por cierto, seguro, o según esto, confirmó relación con Karol G, pero obviamente no Bachelors. Y es que él volvió a encender los rumores porque hizo una publicación donde decía, eso no parece muy actuado, Carolina. O sea, como pues las críticas de que dicen que su nuevo video musical Steel junto a Karol G era actuado y era publicidad mera, así que él dijo que no, según, pero para mí sigue siendo publicidad, sí o sí, lo confirmo, lo firmo y así es, macho. Él continúa una relación conmigo, así que ahí lo dejamos. 277 canciones. Esta letra habla sobre de una forma honesta en la que Alex Warren conoció a su esposa. Fever Dream, 277 canciones en Match 89.5 más Pop. Conéctate.

0: escuchas Match 89.5 más pop, conéctate con Katy Perry, Heart and Call. Esta rola inspirada en su entonces novio Travis McCoy, líder de una banda y con el cual pues ella sentía que definitivamente él no avanzaba. Estaba como, sí, somos algo, pero a la vez no somos, te ignoro, pero aquí estoy. El clásico... Gosteo, gaslighting, todo en uno, Matchworth. Pero bueno, el primer videojuego creado por una banda de pop rock. Te cuento de qué estoy hablando a las 5:44 minutos. Conectadísimos en Match 89.5 más pop. Conéctate.
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escuchas Metro 89.5, más pop, connected con Somewhere My Body Isn't Ready. ¡Qué rolón! Y Metro es el primer videojuego creado por una banda de rock pop. ¿De qué estoy hablando? De Imagine Dragons. Y es que ellos, los hermanos, crearon un gran videojuego llamado Last Flag. Y es un videojuego súper cool porque además está creado bajo su propia marca productora. Y la idea es traer a mucho talento del mundo gaming para poder crear otro o seguir dándole a todo con este. La verdad, he recibido incluso nominaciones y muy buenas críticas por los expertos de que es un gran videojuego, además de que incluye el soundtrack de varias de sus rolas, como esta. 281 canciones, escuchas Believer de Imagine Dragons en Match 81.95, más pop, conéctate.

0: Escuches Match 89.5 más Pop, conéctate con Daft Punk y The Weeknd, Starboy. ¡Qué rolón, Matchers! Y con esto despedimos la hora. Me quedo contigo hasta las 7 de la tarde y te cuento que Bob Sinclair anunció un nuevo show especial a las 6.5 minutos. 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
2: Oli Crayoli Majors, ¿cómo están? Bienvenidos a la Hora de Música Continua, sin cortes comerciales y sin parar. Así es, estamos con lo mejor de la música y sobre todo de la good vibe. Además, el último bloque en el que yo, Ashanti Gómez, te acompaño hasta las 7 de la tarde. Aprovechame y yo te aprovecho también a ti. Cuéntame cómo está todo por allá afuera. ¿Está la humedad a todo lo que da o qué onda? Cuéntame a través de nuestras redes sociales, @matchradiohq, y a mí me encuentras como Ashanti-Gómez-Z. Hay que darle con todo, Majors, en este último bloque, así que mis escuderías en tu auto y en iHeartRadio. Besos.